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3: Desde la ciudad de Salto, República Oriental del Uruguay, y desde Radio Libertadores 1020 AM, estamos saludando a nuestros amigos de Radio Sapucay, FM 87.7 MHz de la ciudad de Resistencia, provincia del Chaco, en el norte argentino, que está cumpliendo sus 19 años. 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
4: Hola, hola, ¿cómo están? 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
3: Desde la ciudad de Salto, República Oriental del Uruguay, y desde Radio Libertadores 1020 AM, estamos saludando a nuestros amigos de Radio Sapucaí, FM 87.7 MHz de la ciudad de Resistencia, provincia del Chaco, en el norte argentino, que está cumpliendo sus 19 años, jóvenes, 19 años de vida. 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

estamos después de la pausa comercial y la pausa musical y apertura de la programación de la mañana con Mónica en un día de mucho frío como hoy, en un día 13 de julio del año 2026. Ya estamos de regreso después de este fin de semana largo por motivo de la declaración de la independencia nacional. Así que nosotros ya estamos de regreso en una mañana en una mañana ajustadita, en una mañana de mucha información directamente desde los protagonistas. O sea que ya estamos comenzando una linda mañana para escucharnos, para mirarnos, para estar entre nosotros y, por supuesto, haciendo la opinión, comentario, debates, en fin, todo en la mañana con Mónica, con una grilla importante durante toda la semana. Así que a todos muy, pero muy buenos días y bienvenidos. Hoy, por gentileza de la Biblioteca Popular Rojas Acosta, es el Día Nacional de las Telecomunicaciones. Es el Día Nacional de la Tejedora. Y a nivel mundial, es el Día del Rock, en conmemoración al festival benéfico que se llevó a cabo por la hambruna en África. Y uno de los más destacados de ese gran festival fue Freddie Mercury junto a Queen y junto a otros grandes músicos de que hacen historia en nuestro país y en el mundo también. Así que de esta manera ya estamos regresando a la mañana de Zapucay, a la mañana de la radio, a la mañana de este día 13, como decíamos acá en nuestro lugar físico, Friends 835 Radio Zapucay. Bueno, hoy tenemos dos temas bien definidos que vamos a tratar en la mañana de Radio Zapucay, porque tempranito nos visita el presidente del Instituto de Cultura de la provincia del Chaco, Mario Zorrilla. ¿Cómo estamos en la recta final de lo que será entonces la Bienal 2026 en la ciudad de Resistencia, en la provincia del Chaco, para el país y para el mundo? Hoy también vamos a dialogar un mano a mano. ¿Cuándo un niño debe aprender a leer y escribir? ¿Cuándo un niño debe leer e interpretar lo que lee? Expresión oral más decodificación. Así que será el tema que vamos a abordar en los estudios de Radio Zapucay. Según la provincia, una de las últimas informaciones de la provincia que vale un aplauso, la mejora en comprensión lectora sería consecuencia de las acciones concretas. Por eso, comprensión lectora más es igual a comprensión oral por decodificación. ¿De qué hablamos cuando hablamos de codificación? ¿Nuestros alumnos están estudiando bien? ¿Están leyendo como debe ser? Según los titulares, ha mejorado la comprensión lectora. Pero te cuento, ¿cuándo un niño debería aprender a leer y escribir? ¿Cuándo un niño debería entender lo que está leyendo? Por eso, comprensión lectora a comprensión oral por decodificación. Será uno de los temas, y bienvenidos a la lectura. Será uno de los temas, dos temas bien definidos que vamos a dialogar en la mañana de Radio Zapucay. Bueno, el miércoles, Argentina-Inglaterra, a partir de las 16 horas, será otro momento de mucha tensión y también alegría y festejos también. Son los momentos que nos entrega el Mundial, lo que nos entrega el Mundial a todos. Sería un poquito de lágrimas, risas, emociones encontradas, pero bueno, vamos con nuestra selección Argentina versus Inglaterra el próximo miércoles a partir de las 16 horas, ahí vamos a estar, así que un abrazo intenso de este pequeño lugar a nuestra selección. Messi querido, te queremos, los argentinos te quieren, todos los jugadores divinos, la selección. Así que estamos esperando ansioso seguramente el pueblo argentino en la presentación en semifinales de Argentina
versus Inglaterra. Bueno, acá estamos entonces para comenzar la mañana de Radio Sapucay, la mejora en comprensión según los titulares que vamos a ir viendo durante la mañana de Radio Sapucay. Bueno, noticias, informaciones, continúa el caso Axel, estamos en la mañana de Radio Sapucay con mucha información, hablábamos recién de la comprensión lectora, sería en consecuencia, como dijo bien el gobernador y también la ministra de Educación en la provincia del Chaco, y habló de Sofía Naidenov, la mejora en comprensión lectora es consecuencia de acciones concretas, así entonces se refería la ministra de Educación de la provincia del Chaco, teniendo en cuenta entonces los resultados de las pruebas Aprender y al salto histórico que obtuvo la provincia en lengua. Bueno, son algunas de las expresiones que realizó entonces la ministra de Educación de la provincia del Chaco. Bueno, esta semana en la radio, entre noticias, entre comentarios, vamos a ver también cómo va a estar el tiempo durante esta semana, en lo que falta todavía una semanita para también una semanita y ya está en la recta final para comenzar también el receso de invierno, se viene la Bienal, muchas cosas para disfrutar de este receso de invierno en la provincia del Chaco, Bueno, los títulos en la mañana de Sapucay, entre otros que estuvimos hablando, que va a dialogar con nosotros el presidente de del Instituto de Cultura de la provincia del Chaco, y hablo de Mario Zorrilla, que va a charlar con nosotros un mano a mano, nos viene a contar, por supuesto, cómo se va a llevar adelante esta Bienal 2026 con miras al mundo. Muchos están contentos, muchos están desilusionados, otros no están de acuerdo por la cantidad de gastos que lleva esto que se va a realizar, o hablo de la realización de la Bienal por la situación que hoy está viviendo el país y sobre todo la provincia del Chaco. Bueno, de este tema y entre otros vamos a dialogar con Mario Zorrilla en los estudios de Radio Sapucay. ¿Cómo va a estar el tiempo en esta semana? Día de mucho frío. Hablando de día de mucho frío, mañana martes va un mano a mano con nuestra querida columnista neumonóloga, ella Alicia Michelini. ¿El frío enferma? ¿De qué hablamos cuando hablamos del frío, de las enfermedades de por infección pulmonar? Ya tiene que ver con neumonía, muchos casos de neumonía, enfermedades que vienen por infección y que se instalan en el pulmón. Chicos con mucho resfrío, chicos con muchos mocos, con temperaturas, con altas temperaturas por ahí, otras bajas, pero es por ahí también por el cambio de clima. Así que estamos en un programa de este tipo para despejar dudas en lo que tiene que ver con enfermedades infecciosas y casos de tuberculosis también, creo que son 5 ya en la provincia. Vamos a dialogar con ella entonces, con la doctora Alicia Michelini. Y mañana también nos visitan la jefa alcaide, jefa de la penitenciaría en la provincia del Chaco, y hablo de Marina Soledad Godoy, que va a dialogar un mano a mano con nosotros y estará acompañada por su segundo jefe, el alcaide también, Walter Bagatelli. También los dos, jefe y subjefe en la provincia del Chaco, y más tempranito estaría dialogando con nosotros, en este caso en lo que tiene que ver la parte de salud a cargo de nuestra neumonóloga Alicia Michelini, nuestra columnista Alicia Michelini. Así que será una mañana intensa y recorremos, para que ustedes se vayan preparando para los temas, el día miércoles 15, como siempre,
la columna de el contador economista José Valentín Abba Benítez en un mano a mano con la economía y la política de hoy. Nos va a acompañar la doctora especialista en el dolor, la doctora Claudia Murachik, que va también a hablar sobre este tema que por ahí trae o no algunas dudas, se despejan dudas en lo que tiene que ver con la sedación por óxido nitrógeno. Así que este será el tema que va a dialogar a la doctora Murachik, ya que en su oportunidad en el Ministerio de Salud estuvo colaborando o aportó también para que hoy se hable de esto en Argentina. Somos pioneros en Argentina y desde la ciudad de Resistencia, Chaco, en la parte histórica con odontología. Un trabajo de hormiga que venía haciendo el odontólogo Pedro Soler, odontólogo cirujano, por supuesto, con todo su equipo de Uno Odontología Integral, para llevar adelante este congreso importante que se llevó a cabo en la ciudad de Resistencia para el país. Sobre este tema vamos a escuchar lo que opina una médica, como en este caso la doctora Claudia Murachik. Esto el día miércoles. Hablando de lectura, la mejora en comprensión lectora es consecuencia de las acciones concretas que se llevaron a cabo. Por eso el día jueves nos visita el responsable, el referente, el director provincial del plan de lectura, y en esta oportunidad a cargo del profesor Cristian Tarsic, que va a dialogar con nosotros justamente por este tema también el día jueves. Y esto para el día jueves, que va a ser una mañana intensa también, y el viernes cerramos con la gente hermosa de Uno Odontología Integral, y nos va a visitar entre sus tantas visitas, uno de los que ya comenzó a caminar con intenciones de participar en las elecciones 2027 para la gobernación, y hablo del médico, doctor, por supuesto, Antonio Pensi Morante, de nuevo, nuevamente en los estudios de Radio Zapucay. 7:30 a.m. con todos estos avances que estamos llevando en la mañana de la radio, en la mañana de Radio Zapucay. Recordamos que hace mucho frío, recordamos que hay que tomar mucho líquido, tomar un poquito de sol, los abuelos abrigarse, los niños, la vacunación. Que es importante vacunar a nuestros niños, sobre todo en esta época del año, aunque ya nos tenemos que venir preparando ya de temprano para estar inmunizados en esta época del año. Así que todo esto y mucho más en la mañana de Radio Zapucay. Bueno, tras del fin de semana largo, ¿qué va a pasar con el Servicio Meteorológico Nacional? Anuncian tiempo bueno para esta semana en la ciudad de Resistencia y también, por supuesto, para sus alrededores, con días mayormente soleados y ambiente frío, frío a fresco para hoy lunes y también mañana martes, con leve descenso de temperatura también, Por eso, abrigarse en el frío, tomar mucho líquido, no se olvide de andar por ahí aquel que todavía no está vacunado, pensalo, más vale prevenir que curar, como siempre decimos. Bueno, entonces decíamos, para este día soleado, de frío a fresco, para la ciudad de Resistencia y alrededores, mayormente soleado, con un ambiente frío, como decíamos, para fresco, para hoy lunes y mañana martes, con leve ascenso de temperatura a partir del miércoles. A partir del miércoles, leve ascenso de temperatura. Bueno, día despejado para hoy, algo nublado también más tarde, y vientos leves de rotando al noreste, y con un piso térmico de 9 grados y un techo de 18. Martes igual, parcialmente nublado para hoy por la mañana, luego por la tarde un poco despejado,
por las noches vientos leves, que vieron que a la noche parece que sopla un vientito raro, frío, bueno, y la temperatura estaría entre 7 grados de mínima y 22 de máxima. Y así continúa el tiempo, el clima, según el Servicio Meteorológico Nacional para la provincia del Chaco. Nuevamente, acá estamos hasta las 9 de la mañana, como siempre. En este horario y en esta semana, de lunes a viernes, como ya los tenemos acostumbrados, de 7 a 9 y luego de 2 a 13. Bueno, acá miren, para mostrar, no quiero dejar pasar, porque es algo también maravilloso. Yo siempre digo que tenemos la Bienal, tenemos el Premio Dorado y tenemos el Encuentro de Lectura a nivel nacional e internacional también. Esos tres momentos importantes. Bueno, la Bienal ya la tenemos encima, pero tenemos agosto. El primero de agosto entregamos esto. Mire, este es el reconocido Premio Nacional e Internacional Premio Dorado para la comunicación, en este caso para el país y también internacional, porque se viene Paraguay también a la entrega de premios, este premio dorado, esta estatuilla dorada que representa al pez saltando sobre las aguas, el dorado saltando sobre las aguas, es el premio de la comunicación en Chaco para el país y también para Paraguay, por eso, nacional, internacional. Esta estatuilla dorada será entregada a la comunicación el primero de agosto de Casa de las Culturas. Así que de Casa de las Culturas, acá, frente a la plaza nomás, en la ciudad de Plaza 25 de Mayo, en la ciudad de Resistencia. Una idea entonces del periodista y comunicador Marcelo Lagranja, con todo un equipo de trabajo que se viene preparando para recibir a nuestros colegas, locutores, periodistas, comunicadores sociales, periodistas que trabajan en revistas, en redes, en todo lo que tiene que ver con la comunicación. Es la idea que tenemos desde Radio Sapucaí, Fundación Sapucaí para la comunicación. Y sería entonces la número 20 edición del Premio Dorado 2026 en la provincia del Chaco para el país y también para el mundo. En este caso, mirados por Paraguay, entre otros países que van a estar presentes también en la entrega hermosa, en esta noche de gala que se va a llevar a cabo el 1 de agosto. Pero te cuento también que durante julio, casi la última semana de julio, llegan nuestros queridos colegas de todo el país, donde Marcelo y un gran equipo de trabajo tiene preparado recorridas recorridas, por supuesto, con los colegas a distintos lugares para conocer, almuerzo, cena, show, para bailar, para pasar un rato, y por supuesto el Congreso de Periodistas que siempre se lleva a cabo desde el Colegio Don Bosco, con un lindo almuerzo también. Este es el premio dorado con la estatuilla que representa al dorado saltando sobre las aguas. Premio Dorado que será entregado el 1 de agosto en la ciudad de Resistencia para la provincia y el país. Así que estamos contentos de ser parte de toda una organización que tiene este premio. Por eso, Bienal, Premio Dorado sería el otro grande y el encuentro, el Congreso Nacional de Lectura que también se va a llevar a cabo dentro de poco nomás. Bueno, 7 de la mañana con 38 minutos. ¿Qué más les cuento entre noticias y mucho más que tenemos para comentar en una mañana de Radio Sapucaí? Ayer también, una tarde de trabajo,
Complejo Cultural Domo del Centenario, el remodelado edificio del Domo del Centenario fortalece su perfil y cultura turístico también, que justamente el gobernador de la provincia del Chaco, Leandro Esdero, acompañó también al intendente Roy Nikich en la reinauguración del edificio emblemático del Domo del Centenario Sito Segovia, que refuerza de esta manera el perfil cultural y turístico de la ciudad de Resistencia. Bueno, estamos ya en la previa, en la previa que se va a llevar a cabo, el que, como dice, el que nos salta es un inglés, según los titulares, mire, según los titulares, Argentina versus Inglaterra el próximo miércoles a partir de las 16 horas, así que mucho para hablar, mucho para comentar en una mañana de Radio Sapucay. Bueno, con estos avances, con esto que tiene que ver con la comunicación, con las informaciones, con las noticias, con las opiniones, con la actualidad, nosotros nos vamos un ratito a la pausa. Descansamos un poquito la voz, nos vamos a la pausa con esta 20 edición del Premio Dorado en agosto, y también recuerdo, le recuerdo a mi querida audiencia para que sepa que el 5 de agosto Radio Sapucay cumple añitos. El 5 de agosto Radio Sapucay cumple añitos también. O sea que tenemos todo. Y acá lo estoy viendo a mi querido columnista Oscar Giannicelli, que va a charlar con nosotros también en un rato, como estuvimos en los avances. Me cuentan las mamás. ¿Qué me dicen las mamás? A ver por acá. ¿Su niño lee? ¿Qué grado va su niño? ¿Primer grado? ¿Lee su niño? ¿Escribe su niño? ¿En segundo grado? ¿Lee su niño? ¿Escribe bien su niño? ¿Interpreta lo que lee? ¿Entiende lo que está leyendo? Es básico los temas que vamos a dialogar con nuestro querido columnista, profesor y especialista en pedagogía de la lectura, Oscar Giannicelli. Hay que tener, la mamá en casa sabe si su niño lee o le cuesta leer, le cuesta pronunciar las palabras, por ahí por eso decodificación, entiende lo que dice, entiende lo que está leyendo. ¿Cuándo es el momento en que un niño debe leer y escribir? ¿Cuándo? ¿Y de qué manera? ¿Leer, escribir regular, bien, muy bien, excelente? ¿Cómo es la lectura en un niño? ¿Lee ya en primer grado, comienza a leer en segundo o en tercero, o cuándo? Y además de esto, interpretar lo que lee. Lo mismo puede ser para matemáticas. ¿Entiende al leer los problemas? ¿Le cuesta leer, entender cuando tiene que llevar adelante o realizar un programa en clase? Este tema lo vamos

además de esto, interpretar lo que lee. Lo mismo puede ser para matemáticas. ¿Entiende al leer los problemas? ¿Le cuesta leer, entender cuando tiene que llevar adelante o realizar un problema en clase? Este tema lo vamos a dialogar. Por eso, comprensión lectora es igual a comprensión oral por decodificación. Pensar, vamos a hablar de esto, de qué hablamos cuando hablamos de comprensión lectora, cuando hablamos de comprensión oral por decodificación. O sea que hoy será un tema lindo para escuchar entre todos: mamá, papá, vecinos, directores, maestros, profesores, todos. Con Oscarcito. Bueno, ¿qué más tenemos? ¿Qué tenemos que ir? Nos tenemos que ir a la pausa. Nos preparamos unos matecitos, nos vamos con el premio dorado a la pausa, en su 20 edición y cumpleaños en agosto de radio. No se vayan porque nosotros ya regresamos. A ver, yo también te requiero, querida Emi, presente, también te quiero mucho. Y todos, gracias por estar en Radio Sapucaí en la transmisión. 87.7 es nuestro día. Nuestras redes sociales: www.fmsapucay.com.ar. Estamos en la transmisión en vivo en el Face de Mónica Luján. Estamos en el dial. Estamos en Radio Sapucay. Pausa y regresamos.

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0: 7 de la mañana con 46 minutos en los estudios de la radio, en los estudios de Radio Sapucay. Estamos en un programa de interés en general, como siempre lo decimos, como siempre lo hablamos tempranito, con estos avances de toda la semana, pero hoy lunes arrancamos, porque ya no falta nada, no falta nada, la bienal, el receso de invierno, estamos ya para disfrutar esta bienal. Muchos las critican, otros no, en esta bienal 2026 con miras al mundo. El mundo nos está mirando en esta bienal. Y por eso vamos a dialogar con este rico matecito de por medio, presidente, con el presidente, valga la redundancia, del Instituto de Cultura en la provincia del Chaco, como es Mario Zorrilla. Querido Mario, querido presidente, bienvenido. ¿Cómo le va? En una mañana fría, fresquita, pero pase esa mano, pero en una mañana de mucho trabajo, ya que están casi ahí en la recta final de esta bienal. El mundo nos mira.
1: Sí. La verdad que nosotros durante dos años, a partir de que finaliza la bienal anterior, ya sí, empezamos a preparar la próxima edición.
0: Sí.
1: En la anterior edición, luego que terminó, hicimos una evaluación de cómo había sido. Uh-huh. Se hizo un estudio del impacto económico y del impacto social que tuvo la bienal, que es un trabajo que se estuvo haciendo con la Facultad de Ciencias Económicas. Y además se hizo, por supuesto, una evaluación de lo que había impactado culturalmente el evento, ¿no?
0: Claro.
1: Y a partir de ahí se diseñó un plan de trabajo, no solamente en cuanto a las obras que eran necesarias realizar en el predio, uh-huh, de la bienal, sino que además se empezaron a repensar, uh-huh, algunas cuestiones que podían ser ajustadas, como cantidad de escenarios, tipo de espectáculos, porque también teníamos como una información mucho más clara de qué tipo qué tipo de público asistía a la bienal.
0: Eso.
1: Y qué iba a buscar a la bienal. Uh-huh. En función de eso se fueron armando los distintos escenarios y escenarios, me refiero no solamente a los espectáculos, sino también a los escenarios en cuanto a artesanías, en cuanto a tipo de artistas que asistían.
0: Sí. Uh-huh.
1: Y bueno, lo que el público iba a buscar. Y como te digo, estuvimos trabajando durante todo este tiempo y ahora estamos a días de poder hacer una nueva edición de lo que todos sabemos que es el evento cultural más importante que tiene nuestra provincia, ¿no?
0: Así es.
1: Y es además el espectáculo cultural o el evento cultural más importante que tiene Latinoamérica en cuanto al encuentro de escultores, ¿no?
0: Uh-huh.
1: Así que bueno, con muchísima muchísima expectativa, trabajando siempre codo a codo, uh-huh, con la Fundación Urunday, que son un poco los que son como los custodios de este evento durante 30 años.
0: Uh-huh.
1: Nosotros ahora circunstancialmente estamos en el gobierno y nos toca hacer la apoyatura desde la parte infraestructural, desde la parte económica, y con otro soporte también importantísimo de la Municipalidad de Resistencia, que es la que viene por ahí realizando todos los trabajos de acondicionamiento del predio.
0: Dijiste, presidente, dijo hace un ratito que hicieron una evaluación o estudio, teniendo en cuenta otras bienales o bienal, ¿a qué público más va dirigido?
1: Bueno, en general, el público que tiene la bienal es un público muy variado. No se puede hacer una segmentación específica de que, bueno, van estudiantes o van, uh-huh, jubilados. Nosotros tenemos un público en general que son familias.
0: Uh-huh.
1: Por lo general va gente de todas las edades, de todos los géneros, de todo tipo de procedencias, porque no podemos segmentar solamente en la ciudad de Resistencia, pues tenemos visitas de todo el interior de la provincia.
0: Sí.
1: Y tenemos un porcentaje que viene creciendo,
0: uh-huh,
1: muy importante, de gente que no es de la provincia del Chaco.
0: Bien,
1: entonces el primer análisis que hacemos es eso. Por otro lado, tenemos un número que se viene disparando en las últimas dos ediciones y que viene haciendo un salto en cuanto a la cantidad importantísimo. En la última edición de la Bienal pasaron 1.200.000 personas. Entonces eso a nosotros nos demanda tener que empezar a trabajar en cuanto a la demanda hotelera, demanda de transporte, demanda de estacionamiento y de mejoras, de mejoras en todo lo que es el predio de la Bienal, que bueno, son todas cuestiones que se atendieron, ¿no? Además de todas las cuestiones de infraestructura, de agua y luz, que eran infraestructuras que estaban bastante obsoletas y que bueno, que se atendieron, se pudo renovar todo ese sistema de provisión, pero bueno, nuestro público, como te decía, es variado. Nosotros sí detectamos que hay un crecimiento en cuanto a la población de jóvenes que asisten en la Bienal en un horario específico. Nosotros, en función de eso, fuimos organizando la grilla artística como para que, a partir de que los escultores dejan de trabajar, que es alrededor de las 6 a 7 de la tarde, cuando se termina la luz del día, nosotros empezamos a generar espectáculos en el escenario principal, que está sobre la pista de atletismo, para poder retener a los jóvenes en el predio, ¿no? Que es un poco el objetivo. La Bienal es, por supuesto, el concurso de los 10 escultores, ¿no?
0: Pero, ¿10 dijo?
1: Son 10 escultores internacionales que presentan su proyecto y que son seleccionados por el comité organizador. Esos son como el atractivo principal de la Bienal. Pero la Bienal lo que hace es brindar otros escenarios alternativos, como el del Domo del Centenario, el escenario de la Municipalidad de Resistencia, más el escenario principal, el escenario de Galatea, que se encuentra en el playón de estacionamiento, más el escenario principal, que está en la pista de atletismo. Nosotros lo que generamos con eso es tratar de ir diversificando y atrayendo otros públicos al evento para poder retenerlos, digamos, en el predio.
0: Presidente, con respecto a la organización interna, o sea, a los que van a exponer sus productos, ¿cómo es? ¿Pagan ese lugar? ¿Hay posibilidades para todos? ¿Un precio más barato, más caro? Depende. ¿O los vendedores nuestros, o sea, los que están en la calle, los que venden su artesanía, estarán en el predio de afuera, tendrán su lugar? ¿Cómo van a trabajar con
1: bueno,
0: eso?
1: Bueno, a ver, primero hay que decir cómo es la administración del espacio físico.
0: Bien.
1: Todo el predio del Parque Intercultural 2 de Febrero es un complejo que está formado por varias instituciones, ¿no? Hay partes que son administradas por la municipalidad, como el parque que se inauguró recientemente, todo lo que es el predio deportivo, que corresponde al CEF, al Centro de Educación Física, que depende del área de deporte, y hay un área específica que es la que se destina a la Bienal, que es lo que se conoce como el Museum, la Costanera y lo que es el Pabellón de Exposiciones. Dentro del pabellón de exposiciones, administrado por el municipio, pero hay otros sectores que son administrados, todo lo que corresponde al predio de la Bienal, mediante un convenio de concesión que se firmó ya hace unos cuantos años, por un término de 20 años, es cedido a la Fundación Urunday para su administración, mantenimiento explotación, digamos. Para este caso, para la Bienal de Esculturas, todos esos lugares son administrados por la Fundación. Es decir, que todos los espacios de venta de artesanías y demás son administrados por la Fundación y se cobra un canon para poder tener el derecho de exponer.
0: Bien.
1: Ese canon lo que implica también es poder hacer una curaduría. ¿Qué es una curaduría? Es una especie de reglas, de políticas, de qué buscamos que se exponga y que buscamos que se muestre en ese lugar. Entonces, eso permite regular la cantidad de artesanías aborígenes que hay, la cantidad de cerámica, la cantidad de productos que tienen que ver con el campo que se administra en el lugar, y esa administración la hace la fundación. Esa explotación no la realiza ni el municipio ni la provincia del Chaco. ¿Y para qué sirve ese? Porque uno se preguntará, bueno, sí, pero ¿y por qué es? Sí. Por supuesto, organizar un evento como la Bienal implica que eso se financia a través de distintos fondos, digamos. Nosotros, la provincia del Chaco, aportamos o lo trabajamos a través del Consejo Federal de Inversiones FI, uh-huh, mediante proyectos que se presentan un año antes, uh-huh, y que nos permite poder financiar todo lo que tiene que ver con la logística de los escultores, con la técnica de todo lo que sucede ahí, pero después además hay por supuesto otros gastos de lo que de demanda organizar, demanda, ¿no?
0: Sí.
1: Entonces, todo lo que es la Bienal puede ser financiado a través de estos alquileres, digamos, si se quiere llamarlo de forma vulgar, sí, a los
0: al
1: espacios,
0: espacio.
1: Más los aportes que hace el Consejo Federal de Inversiones,
0: el CFI.
1: Más el CFI, uh-huh, más los aportes que hacen, uh-huh, empresas privadas a través de la ley de mecenazgo, uh-huh, que es una ley que nos permite... Sí. Que nos permite financiar también actividades culturales.
0: Y esto no está, por supuesto, nuestros vendedores ambulantes no están inmersos en esto. Van a estar cerca de la Bienal, van a estar un retirado. ¿Qué lugar le dan a ellos?
1: Mira, todo lo que, por eso te digo, lo que sí tiene que ver con la administración del espacio, eso lo maneja la Fundación Urunday. Uh-huh. Y dentro del predio hay espacios destinados para lo que se llaman vendedores ambulantes, que no pueden, el criterio bien aplicado por la fundación es que no pueden ser productos que se recomercialicen, o sea, que los compren afuera y que se puedan vender ahí. Tienen que tener algún valor agregado artesanal de los productores locales, ¿no? Entonces, con eso nosotros nos garantizamos de que estamos asistiendo a un evento donde vamos a poder comprar productos que tengan algún tipo de valor agregado de los chaqueños.
0: Bien. ¿Esto comienza cuándo? Vamos, para recordar nomás.
1: Esto estamos presentando este día viernes partir de las 19 horas en la Casa de la Cultura, donde vamos a hacer la presentación de los 10 escultores internacionales, uh-huh, y a partir de ahí el día sábado ya vamos a estar trabajando en el predio del domo.
0: O sea,
1: del
0: ya justo con el receso invernal también.
1: Sí.
0: Como esto, todos los años.
1: Esto está pensado, por supuesto, uh-huh, para que puedan asistir la familia. Es para nosotros, julio es temporada alta turística en la provincia del Chaco,
0: sí,
1: de manera que está pensado, por supuesto, para que el evento coincida con las vacaciones y para poder favorecer a todo el sector turístico del
0: Exacto,
1: Chaco.
0: Exacto, también, como el espacio hotelero, que van a estar felices seguramente, comedores,
1: y
0: lugares.
1: Tenemos, tenemos ya información de que la plaza hotelera de Resistencia
0: está colmada. Exacto.
1: También, está bueno, por supuesto, hay una gran expectativa dentro del área gastronómica, no solamente dentro del área influencia, sino uh-huh, en toda la ciudad de Resistencia, y también la plaza hotelera de Corrientes, que ofrece plazas muy interesantes, también están uh-huh, demandando lugares frente a la organización de la Bienal.
0: ¿Qué países vienen con los escultores?
1: Mira,
0: más o menos
1: tendríamos que mirarlo
0: sí,
1: en Instagram,
0: mano,
1: pero sí, pero realmente tenemos una gran representación de países europeos, uh-huh, como siempre hay también países latinoamericanos, y siempre hay garantizada uh-huh, una representación de un escultor argentino.
0: Bien.
1: Pero son 10 países, sí, en total. Uh-huh. Los embajadores nos estuvieron acompañando en mayo en la presentación en Buenos Aires,
0: sí,
1: en la Casa del Chaco.
0: Sí.
1: Así que también van a estar acompañando en el evento acá.
0: ¿Cómo se preparan con la seguridad, todo esto?
1: Bueno, eso es un trabajo que se articula con el Ministerio de Seguridad, uh-huh, de la provincia. Estuvimos hace unos 10 días recorriendo, sí, con el ministro
0: Markovich,
1: porque todo el predio es un predio que va a estar monitoreado. Uh-huh. No hubo nunca
0: problemas,
1: por suerte, uh-huh, ningún tipo de grandes problemas de seguridad. Uh-huh. Sí, nosotros tenemos que tener controlado el predio, porque durante la noche, durante las presentaciones que se hacen a partir de las 7 de la tarde, uh-huh, por supuesto hay una gran concentración de público, y la gran concentración de público puede demandar algún tipo de de atención especial, ¿no? Uh-huh. Así que la Policía del Chaco no solamente está presente con agentes en todo el predio, sino que además contamos con un sistema de cámaras y de monitoreo.
0: ¿Qué tal va a estar la apertura? Otra pregunta que me pregunta, bueno, lo sabemos, pero siempre las madres que llevamos nietos, hijos, preguntan, ¿lugar de diversión para los niños?
1: Sí, siempre hay... Además de que hay previstos lugares para esparcimiento de los chicos, además las empresas tienen diferentes opciones, sí, y diferentes presentaciones. De hecho, el lugar donde nosotros habitualmente teníamos colocado un stand del gobierno provincial, este año tomamos la resolución de dejarlo como un espacio abierto, va a ser una especie de parque dentro del espacio donde la gente pueda ir a sentarse, a relajarse, a escuchar música. Uh-huh. Solamente vamos a tener dispuesto un escenario donde vamos a estar ofreciendo distintas presentaciones y distintos espectáculos. Uh-huh. A partir de la 1 de la tarde hasta las 6:30 de la tarde durante los 10 días de la Bienal, para que la gente pudiera escuchar música, sentarse, a tomar mate, tener un espacio de recreación, sí, y de esparcimiento.
0: No olvidarnos dentro, los problemas.
1: Dentro de ese lugar.
0: ¿Sorpresa a algunos músicos?
1: Bueno,
0: artistas.
1: Ya hemos hecho el anuncio de los artistas más importantes. Voy a destacar tres, no quiero ser injusto con el resto, pero en la presentación vamos a contar con la presencia del Ballet Folclórico Nacional.
0: Esto
1: es un aporte que nos hace la Secretaría de Cultura de la Nación.
0: O sea, el Ballet Nacional.
1: El Ballet Folclórico Nacional va a estar haciendo una presentación en la pista de atletismo. Uh-huh. Para los más jóvenes, el día jueves vamos a contar con la presencia de Matías Valdés, un artista muy importante para la generación de los jóvenes, y el domingo vamos a tener la presencia estelar de Abel Pintos, que va a ser el cierre el día domingo.
0: Fin de semana lindo vamos a tener entonces.
1: Sí, este fin de semana estamos arrancando ya tempranito con el izamiento, con la presentación de los escultores, van a inmediatamente empezar a trabajar, y durante estos 10 días, a partir del sábado y toda la siguiente semana, bueno, van a estar trabajando. Todos los días vamos a tener espectáculos a partir de las 7 de la tarde, y el domingo estamos haciendo el cierre con Abel.
0: Sí, pero por supuesto, libre y gratuito todo.
1: Obviamente,
0: no, hay que aclarar nomás. Sí.
1: No, por supuesto, esto es un evento que le pertenece a los chaqueños, de manera que todas las actividades que se brindan ahí, hay algunos espectáculos como por ejemplo los que se van a hacer dentro del Domo del Centenario, que son muchos y muy buenos. Vamos a tener la Orquesta Sinfónica, vamos a tener muchos ballet, vamos a tener galas de tango, ese tipo de espectáculos requieren retirar previamente una entrada que es gratuita, pero por una cuestión de la capacidad del domo, que tiene capacidad para 1000 espectadores, hay que retirar previamente una entrada, pero todos los espectáculos son gratis.
0: Bien. Mi lectura, por ahí no comparto con muchos, pero me gusta esto, porque tenemos, para aquellos que no nos vamos a ningún lado, por falta de dinero, por lo que sea, porque esa es la realidad, tenemos un evento muy grande para verlos. Pero otros sí lo critican, porque estamos viviendo una situación difícil. En varias oportunidades contesté, pero bueno, es un lugar de distracción, justamente, más allá de los millones que se gasta, como dijeron, que se lo voy a preguntar, que ya lo aclaró del CFI, más allá de los millones que se gasta y que hay tantas necesidades, la gente también tiene un momento para la distracción, liberar mente, curar la salud mental, que siempre digo yo, pero otros no están de acuerdo porque los docentes quieren su cláusula gatillo, porque quieren el aumento, porque la gente en los comedores escolares dicen que están vacíos, los niños no están comiendo bien. A ver si podemos separar las cosas, me ayuda a separar las cosas. No es que quiera chupar la media a nadie, porque no estoy para eso, pero es lo que se comenta, Mario.
1: Sí.
0: Separame los temas, a ver.
1: A ver, yo respecto de eso lo pienso en positivo. ¿Qué se supone que debemos hacer entonces uh-huh. La gente que trabaja de la cultura, ¿qué tenemos que hacer? ¿No hacer nada? ¿Quedarnos en nuestras casas? O sea, uh-huh. a mí me parece un planteo un poco egoísta, y lo digo desde el gremio de la gente que trabaja en la cultura, y estoy hablando de todas las actividades que acompañan a la Bienal, de los músicos, de los técnicos, de las empresas locales que proveen todos los servicios, de los artesanos. ¿De qué creemos que vive la familia de los músicos? Uh-huh. ¿Los músicos de qué viven?
0: De esto, de actuar.
1: Por supuesto, viven de actuar, viven de hacer sus presentaciones, uh-huh. viven de vender entradas. Uh-huh. Entonces, cuando nosotros nos critican de que estamos ante una situación económica, que por supuesto yo no soy un extraterrestre, entiendo uh-huh. que en este momento nosotros debemos priorizar la educación, debemos priorizar la salud, debemos priorizar la seguridad, y de hecho lo hacemos. Nosotros estamos trabajando con presupuestos que son sumamente acotados. Nosotros siempre tratamos de buscar financiamiento a través de otros organismos, como el que te mencioné, CFI. Nosotros trabajamos de manera asociada con las empresas privadas que nos permiten hacer los eventos culturales, con Lotería Chaqueña, con el Banco del Chaco, que es un gran aportante para los eventos culturales, pero nosotros, ¿qué se supone que tenemos que hacer? Entiendo. ¿No hacer nada? ¿Suspender la Bienal porque hay una crisis económica? No, pues muy por el contrario. Nosotros vamos a seguir tratando de fortalecer y tratando de hacer más grandes estos eventos, porque es una fuente de trabajo para un montón de chaqueños. Muy Entonces, por supuesto que nosotros nos solidarizamos, entendemos que hay cuestiones económicas que atender, de salud, de seguridad y de educación, donde tienen que ir la mayoría de los recursos, y de hecho el gobierno de Leandro Sdero esto lo hizo. Se apoyaron fuertemente todos los sectores que en este momento están afectados por la economía. Y nosotros, los que somos sectores culturales, tratamos de empezar a buscar financiamiento a través de otros actores. Pero uh-huh. nosotros vamos a seguir trabajando, porque esto es fuente de trabajo para un montón de chaqueños. Bien. No solamente para el sector artístico, sino para todo lo que derrama el sector artístico. Porque el hecho de que nosotros hagamos un evento cultural de esta magnitud como es la Bienal de Escultura también va a derramar en otros sectores, como los comercios que trabajan para proveer directamente a la Bienal, como los sectores más obvios como el gastronómico y el hotelero, uh-huh, que están uh-huh. brindando actividades suplementarias o de apoyo hacia la Bienal. Nosotros vamos a seguir trabajando en este sentido, porque sí, entendemos que es una fuente de trabajo. Uh-huh. Entonces, yo voy a ser un defensor del gremio de la cultura, uh-huh. de los músicos, de los artesanos, de los artistas. Los artistas que trabajan tienen que vender cuadros y tienen que vender sus artesanías. Hay muchas familias
0: que viven de la cultura.
1: Bien. Eso hay que también que entenderlo. Esto no es una diversión, no es una distracción y no es una actividad de vacaciones. Perfecto. Esto es trabajo para un montón de familias, y eso hay que entenderlo de una vez.
0: Bien, me gusta la respuesta. dos preguntas que nada que ver con la Bienal, pero ¿será el próximo gobernador Leandro Sdero?
1: Yo estoy segurísimo de eso. Bien. No solamente porque demostró una enorme capacidad para poder atender una de las crisis económicas más importantes que afrontó la provincia del Chaco en los últimos años, uh-huh. sino porque demostró que es un líder que puede llevar adelante políticas que en este momento parecen duras, pero que son necesarias para que el Chaco pueda tener una estabilidad uh-huh. en los próximos años, uh-huh. y supo enfrentar con templanza las críticas que nosotros, por supuesto, que aceptamos, que hay cosas que nos hubiera gustado hacerlas mejor, pero como siempre me decía mi abuela, tenemos que amasar el pan con la harina que tenemos, y yo creo que en este momento se administraron los recursos de una manera racional y responsable para poder tener estabilidad en los próximos años. El Leandro es un líder que ya fue líder cuando era universitario, empezó siendo un líder y yo creo que es la persona que puede llevar a que el Chaco vuelva a fortalecerse y vuelva a brillar como brilló en algún momento.
0: Argentina, Inglaterra.
1: Bueno,
0: pronóstico.
1: Espero no morir de un infarto como venimos. La verdad que
0: es emocionante esto.
1: Es emocionante y yo creo que a todos los argentinos la selección nos hace soñar, ¿no?
0: Cierto.
1: Porque realmente sacan una templanza, realmente demuestran que tienen un valor y un coraje para, a pesar de las adversidades, siempre darnos esa alegría enorme. Yo creo que todos venimos como muy conmovidos, muy emocionados. Muchos de nosotros ya lloramos.
0: Cierto, se ve.
1: Lloramos en las últimas presentaciones. Y la selección, yo creo que ya cumplió con nosotros.
0: Sí.
1: La selección ya cumplió, ya demostró, después de un mundial, después de dos Copas América, demostró que bueno, los muchachos son buenos, pero obviamente los argentinos queremos más. Así que bueno, vamos a estar ahí acompañando a la selección el miércoles desde el lugar que nos toca y donde estemos. Sí. Vamos a estar haciendo fuerza por los muchachos de la selección. Yo creo que se puede, ellos lo saben. Así que ahí vamos a estar hinchando por la selección.
0: Sí. Acá, presidente, en la transmisión hacemos este programa. Se escucha en horas de la tarde en el Sausalito, el Impenetrable, a través de FM Amiga y compañera La Mega. Así que invitar a ese hermoso Impenetrable a participar también
1: de esta bienal. Sí, la verdad que yo tengo un cariño muy grande. Yo no conocía el Impenetrable.
0: Es hermoso.
1: Yo soy arquitecto y había trabajado un tiempo en lo que fue la coordinación del hospital del Espinillo, entonces conocía el Espinillo, pero no conocía toda la parte turística del
0: hermoso, del más lindo, más bello.
1: Realmente, y durante la gestión aproveché para ir varias veces, porque ahí hay un grupo de artesanas muy importante que está trabajando, se está haciendo un desarrollo turístico muy importante en la zona del Parque Nacional. Realmente conmueve, no sé cuándo fuiste por última vez, pero ya hay muchas familias que tienen preparadas sus casas y te reciben con comidas típicas, en lugares que están preparados para eso. Así que realmente el Impenetrable emociona. Nosotros estamos apostando al Impenetrable. De hecho, se está trabajando en la construcción de la ruta hacia las Hacheras. Lo cual va a ser también que haya una cuestión de conectividad muy importante con el sector. Y nosotros siempre estamos tratando de impulsar desde el área de turismo y desde el área de cultura para que ese sector se desarrolle. Así que quien no conozca el Impenetrable tiene que ir, y a los amigos del Impenetrable los invito a que se acerquen a lo que sucede en la capital, en Resistencia, que se acerquen a conocer nuestra Bienal de Esculturas.
0: Presidente, muchísimas gracias por tomarse el tiempo de estar con nosotros.
1: Por favor.
0: Que sea un éxito más la Bienal.
1: Bueno.
0: Para muchos.
1: Muchísimas gracias, ahí vamos a estar.
0: ¿No será la última visita de este año?
1: No, yo siempre estoy dispuesto. Es cuestión de que ahora estoy saliendo de acá y ya me estoy yendo para San Bernardo, porque tenemos ahí unos trabajitos que hacer ahí con la gente del municipio, con la gente del Centro Cultural. Pero bueno, esta gestión nos demanda andar movilizados nomás, pero siempre que podamos coordinar, por supuesto, para mí siempre un gusto poder acompañarte y tomar estos ricos mates.
0: Gracias. Despedimos al presidente del Instituto de Cultura en la provincia del Chaco en esta Bienal 2026. Nos vamos a la pausa, no se vayan porque ya regresamos.
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8: Muy buenos días. El 13 de julio en nuestro país es el Día Nacional de las Telecomunicaciones, Día del Trabajador de la Electricidad, Día Nacional de la Tejedora. Es el Día Mundial del Rock, Día Internacional del Sarcoma, Día Internacional del Director de Orquesta y Día Internacional del Trastorno por Déficit de Atención e Hiperactividad.
2: Policía del Chaco. Flash informativo. Más de 45.000 personas celebraron en Resistencia con un amplio operativo de seguridad. El Ministerio de Seguridad desplegó un operativo con más de 150 efectivos, drones y unidades especiales que permitió acompañar los festejos por la clasificación de la selección argentina a las semifinales del Mundial 2026. La celebración se desarrolló con normalidad y estuvo encabezado por el Ministro de Seguridad, Hugo Matkovich, y el Subjefe de Policía, Comisario General Manuel Victoriano Silva. El operativo finalizó con éxito, ratificando el compromiso del gobierno provincial con una seguridad pública moderna, preventiva y cercana a la comunidad. Chaco coordinó un operativo internacional que permitió el reencuentro de una madre con su hija. Este fin de semana, el Ministerio de Seguridad de la provincia articuló un trabajo conjunto con la Policía del Chaco, organismos nacionales y autoridades del Paraguay para localizar a una niña de 2 años y restituir
9: perseguirla a su madre. La investigación combinó inteligencia criminal, análisis tecnológico y cooperación internacional, permitiendo resolver el caso con rapidez y garantizar la protección integral de la menor durante todo el procedimiento. Detuvieron en Villa Ángela a una mujer que intentó ingresar cocaína oculta en su cuerpo. El hecho se produjo ayer tras un operativo de la División Operaciones Drogas Interior, iniciado tras un llamado anónimo que permitió interceptar a una pasajera de 20 años que transportaba más de 51 gramos de cocaína ocultos en su cuerpo. La investigación fue coordinada por la Fiscalía Antidrogas de Presidencia Roque Sáenz Peña. La sustancia fue secuestrada tras una intervención médica y la mujer quedó detenida por presunta infracción a la ley de estupefacientes. Policía del Chaco.
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0: Nosotros regresamos de la pausa comercial, de la pausa musical. Recién despedíamos al presidente del Instituto de Cultura en la provincia del Chaco, el arquitecto Mario Zorrilla, en la mañana de Radio Sapucay, haciendo un balance de lo que fueron las bienales anteriores y reforzar esta Bienal 2026, entre otros temas que estuvimos dialogando un mano a mano acerca de toda la organización, dinero y demás que se que lleva adelante todo esto la Bienal 2026. Hablamos de muchos temas. Todos los temas y las entrevistas quedan colgados, por supuesto, en la transmisión en vivo del Face de Mónica Luján, fotos y demás en Instagram también, Mónica Luján Ramírez. Comprensión lectora, comprensión oral por decodificación. ¿Cuándo un niño debería saber leer y escribir? En el jardín infante, en primer grado, en segundo grado, en tercer grado. ¿Cuándo un niño entiende cuando lee, interpreta cuando lee? ¿Cuándo está para eso? ¿Enseñamos mal? Se aprende mal. ¿Enseñamos bien? Se aprende bien. Pero esta es la preocupación de los padres. Mi niño está en tercer grado y todavía no pronuncia bien las letras y no hace una lectura corrida que se entienda, y vos les preguntás qué dice y no sabe lo que dice o lo que está leyendo. ¿Por qué suceden estas cosas? Profesor, ¿cómo le va? Oscar Gianicelli, buenos días, bienvenido. ¿Cómo anda esa lectura? Oscar Gianicelli, profesor, rector, y lo más importante para mí, que siempre destaco, especialista en pedagogía de la lectura. Por eso hablamos con lo que saben. ¿Cómo le va, Oscar? Pase esa mano. Bienvenido en este día de frío. ¿Cómo estamos hoy?
1: Muy bien, la verdad, con mucho frío y contento de volver a la radio, bueno, y de poder hablar un poco sobre estas cuestiones que son tan importantes. Muy interesante también la charla anterior con el presidente del Instituto de Cultura, que se viene ese evento tan importante para nuestra provincia. Nosotros también, ahora te voy a contar un ratito, porque se viene el segundo evento
0: de la lectura.
1: Que lo dijiste, que es justamente el Foro Internacional del Libro, que también se hace en Resistencia, que es otro de los eventos a nivel internacional por la que reconocen al Chaco, ¿no? Porque el Chaco, la verdad, que también tiene un movimiento cultural impresionante, y ese es un orgullo para todos los chaqueños y chaqueñas. Así que bueno, ahora nos convoca el tema de la lectura. Veo que vos pusiste hoy en uno de los diarios más importantes de la provincia, dice: la mejora en comprensión lectora es consecuencia de acciones concretas.
0: Sí.
1: Y bueno, yo creo que sí, ¿no? Porque obviamente un tema tan crucial como el tema de la lectura, la lectura es sin duda uno de los temas fundamentales, uno de los temas más importantes de las políticas educativas. Por eso es que todos los gobiernos, las sucesivas gestiones, siempre se plantean una política de lectura, ¿no? Nosotros también, obviamente, yo participé en gestiones de gobierno, he coordinado muchos años el plan de lectura en la provincia, trabajé también siempre para el Plan Nacional de Lectura, y soy el rector de una institución que tiene ya 32 años y que es una de las más reconocidas a nivel internacional, como es la Fundación Mempo Giardinelli, por su trabajo sostenido, constante y prestigioso, me parece a mí, ¿no?, en torno a este tema. Y vos sabés que es muy plausible que la provincia del Chaco venga desarrollando justamente una política muy fuerte en torno a la alfabetización, es decir, enseñar a leer y escribir a los estudiantes, a los chicos, es muy importante. Y bueno, obviamente que cuando hablamos de alfabetización, de aprender a leer y escribir, hablamos también de distintos métodos, ¿no? Algunos llaman métodos, vos decías recién, ¿cómo hacemos para que los chicos lean? ¿Por qué algunos leen y otros no? Porque algunos saben escribir y otros no. Y la verdad que no hay una respuesta. Primero, no hay una respuesta, una única respuesta, ¿no? Ni tampoco hay una respuesta que se pueda decir, bueno, esto es así y es así. Porque en realidad es un problema muy complejo que tiene es multicausal. Hay diversas aristas, diversas situaciones, ¿no?, que justamente se ponen en tensión al momento de hablar de cómo se enseña, cómo se aprende a leer y escribir. Una es el punto de partida de los chicos. porque vamos a decir la verdad que no todos venimos del mismo lugar. Hay chicos que provienen de familias lectoras y otros que provienen de familias no lectoras. Hay chicos que provienen de casas donde hay libros, donde hay muchos libros, y hay otros que provienen de casas donde no hay ningún libro. Hay chicos que provienen de convivir con adultos que les leen cuentos, le cuentan, le narran historias, les hablan mucho, y fíjate que te estoy diciendo, contar cuentos, narrar cuentos, leer con un libro, hablar mucho, intercambiar verbalmente, son las tres prácticas fundamentales que debieran enfatizarse, debieran profundizarse antes de entrar a la escuela, ¿no? Es decir, antes de entrar a la escuela, los chicos debieran tener un bagaje de experiencia, una mochila de experiencia, ¿no? Para que cuando se encuentren con la enseñanza de la lectura y de la escritura, en primero, segundo y tercer grado, fundamentalmente, que es el primer ciclo de la escuela primaria, que se lo conoce como el ciclo de la alfabetización.
0: Porque primero a tercero,
1: claro, de primero a tercer grado es el ciclo de la alfabetización. Porque nadie puede creer que en primer grado los chicos ya aprenden todo. No, en primer grado ingresan a la experiencia de la enseñanza de la lectura y la escritura. Porque el jardín de infante, de alguna manera, alfabetiza, pero no enseña a leer y a escribir.
0: Exacto.
1: Lo que hace el jardín de infante es profundizar las prácticas, diversificar las prácticas. La maestra del jardín de infante le lee, le cuenta, le canta, le narra, constantemente lleva abuelas y abuelos que lean, constantemente están haciendo trabajo con la lectura y la escritura, fomentan, estimulan mucho, y de hecho cuando si el jardín trabaja bien, los chicos ya salen sabiendo que una cosa es saben diferenciar los números de las letras. Algunos incluso saben escribir su nombre, y eso ya es un paso enorme, ¿no?, para empezar el trayecto de alfabetización sistemática, que debe comenzarse en primer grado, ¿no?
0: Bien.
1: En primer grado se empieza a aprender las letras. Se aprende primero las vocales, que son 5, después las consonantes, en total son 28 letras que tiene nuestro alfabeto, y después empieza a unir esas letras para formar la sílaba, después comienza a escribir las palabras, y después comienza a escribir pequeñas frases, y bueno, y así comienza el trayecto, ¿no? De menor a mayor, ¿no? Ese es el enfoque que hoy justamente se está utilizando, el enfoque que se conoce como método silábico, es decir, aprender sílaba por sílaba.
0: O sea, eso, ¿no?, se llama decodificación.
1: Claro. ¿Cómo se? Porque una cosa es cómo se codifica.
0: Sí.
1: Codificar es cómo se construye la escritura.
0: Por ejemplo,
1: cómo se codifica.
0: Por ejemplo,
1: entonces, hoy el método que se está utilizando es, se enseña letra por letra, sílaba por sílaba, palabra por palabra. Entonces, primero se enseñan las vocales, después se enseñan las consonantes.
0: Exacto.
1: Y después se enseñan a unir, por ejemplo, la M con la A, ma. La P con la A, pa.
0: Porque
1: la F con la A.
0: Se dice,
1: claro. Claro. Y eso es lo que se llama la conciencia fonológica.
0: Exacto.
1: Es decir, los niños aprenden a que cada letra tiene un sonido, ¿no? Entonces aprenden, relacionan mentalmente el sonido con la letra, y después cómo se traduce eso en la grafía. Es un aprendizaje que tiene todo un basamento científico, como los distintos enfoques que hay. Algunos teóricos adhieren a esa corriente, hay otros que adhieren a otras corrientes, como por ejemplo el método conocido como constructivismo, ¿no? Fíjate vos que el método que en este momento se está utilizando, que es el método silábico, el método alfabético o fonético, que el que se está utilizando ahora, es distinto, porque que va de lo menor a lo mayor, de la letra, la sílaba, la palabra y después el texto. No sé si vamos entendiendo. Letra, sílaba, después viene la palabra, porque y después viene el texto, ¿no? Es decir, entonces se le enseña al chico, primero están las vocales, después las consonantes, después para formar una palabra se unen las palabras, las vocales con las consonantes.
0: Claro.
1: Para escribir mamá es M más A, M más A. Consonante más vocal, consonante más vocal. Mamá, ¿no? Mm. Y así se va formando la palabra.
0: Es claro.
1: De lo menor a lo mayor, de la letra a la palabra. Mm. En cambio, la corriente constructivista te dice, no hay que enseñarle a los chicos a descomponer las palabras. Hay que enseñar textos completos. Entonces la maestra, con el otro enfoque, ¿no? Te dice, no conviene enseñar a los chicos letra por letra, sílaba por sílaba, sino hay que leerle textos completos. Son dos miradas distintas, dos enfoques distintos. Que yo siempre digo, un buen maestro, un buen docente que enseña a leer y escribir, no se tiene que casar con un enfoque, porque justamente el buen maestro trabaja con un conjunto de enfoques, con un conjunto de métodos. Por ejemplo, ahora estamos con la conciencia fonológica, enseñando letra por letra, sílaba por sílaba, de lo menor a lo mayor. Pero a la vez también el constructivismo te dice, hay que leerle textos completos. Entonces se puede ir justamente coordinando los dos enfoques. Entonces ese maestro que hoy está enseñando con el método que hoy se utiliza, el método de la conciencia fonológica, letra por letra, sonido por sonido, sílaba por sílaba, palabra por palabra, a la vez tiene que leerle cuentos, leerle leyenda, leer poesía, leer con los chicos y conversar sobre esas lecturas. Leerle un cuento, por ejemplo, lo tomamos a Gustavo Roldán, nuestro querido autor chaqueño. Sí. Leer un cuento, por ejemplo, Sapo en Buenos Aires. Un sapo que fue a Buenos Aires, ese sapo vivía en el impenetrable chaqueño, va a Buenos Aires y ve cómo viven en Buenos Aires, cómo se visten en Buenos Aires, qué comidas comen, qué historias se cuentan. Vuelve al monte y le cuenta a los demás animales. Ahí está el tapú, el tapir, el tatú, está el sapo, el loro, el mono, el carayá, bueno... todos los animales del monte chaqueño. Y va contando distintas historias. Entonces la idea es que justamente no es el método, sino la forma en que trabaja el docente, ¿no? Fíjate vos que yo hoy, a raíz de eso, te traje acá una, porque hay muchos libros. Este se llama
0: Problemas infantiles de lectura,
1: donde habla justamente sobre todos los problemas que se suscitan al momento de enseñar. Mira el capítulo 1, cómo comienza. Dice, ¿cuál es el problema? De todo lo que tienen que aprender los niños cuando van a la escuela, la lectura y la escritura son lo más básico, fundamental y esencial. Prácticamente todo lo demás que allí hacen se relaciona con estas dos habilidades, leer y escribir. Un niño no entiende una lección ni puede terminar un trabajo si no sabe leer los libros que tiene frente a él o escribir sobre lo que ha hecho. Tiene que leer y escribir o su estancia en el colegio será una pérdida de tiempo. Es difícil sobrevalorar la influencia omnipresente de estas habilidades. O sea, la lectura y la escritura están relacionadas
0: van de la mano
1: con todo el aprendizaje, con todas las habilidades. No se trata únicamente de que se necesiten en todas las materias escolares, sino que también pueden tener un profundo efecto en el modo de pensar de los niños y en el conocimiento de su propia lengua. Los libros establecen líneas de razonamiento con una coherencia que es muy poco frecuente en las conversaciones que los niños pequeños escuchan. Es posible que la experiencia de leer los argumentos de otro ayude al niño a formar lo suyo con mayor lógica y eficacia. Es también muy posible que a base de leer aprenda cosas sobre su lengua en las que no había reparado. Bueno, es decir, el libro comienza diciendo la lectura y la escritura es lo más importante de cualquier aprendizaje, porque no hay aprendizaje posible sin lectura y escritura.
0: Vos sabés que estuve en ¿cómo se llama esto? Que Feria de Ciencias.
1: Sí.
0: En varias escuelas. Estuve en dos. En varias escuelas y cuatro o cinco chicos, no me acuerdo qué representaban, no me acuerdo, pero era un tema específico. Cada uno sabía algo de ese tema, pero al que le tocaba decía algo...
1: Solo lo suyo.
0: Solo lo suyo, aunque todos tienen que saber de qué se trata todo. Pero lo que acá me llama la atención, Oscar, es lo siguiente. Le tocó a Pérez, a Juanchi, le tocó a Juancito decir algo de algo. Bueno, el color del cielo, suponte, te doy un ejemplo. Bueno, él dijo el color del cielo, pero todo de memoria. Se olvidó una palabra. Totalmente. Y se olvidó y se olvidó una palabra y le mira a la maestra y al otro chico. El otro chico, que el nivel se nota, continuó, es como que lo salvó, vamos a decir. Pero
1: ¿vos sabés cómo que...

0: Claro. Se olvidó una palabra. Totalmente. Y se olvidó sí, todo. Sí, sí, sí. Y se olvidó una palabra y le mira a la maestra y al otro chico. El otro chico, que el nivel sí. Se nota, continuó. Es como que lo salvó, sí. Vamos a decir. Pero ¿cómo que pasa eso?
1: Es muy interesante lo que contás, porque sí. yo también lo advierto muchas veces que sí. voy a un lugar y los niños te dicen de memoria.
0: Exacto.
1: La memoria es buenísima, sí. pero para retener ciertos datos, por ejemplo, ¿cuándo, claro. ¿cuándo sucedió la Revolución de Mayo en Argentina? Uh-huh. Por ejemplo, en 1810. Uh-huh. Ahí vos, tu memoria retuvo un dato concreto.
0: Exacto.
1: Pero aprender es más que retener de memoria. Uh-huh. Aprender es relacionar, es vincular. Uh-huh. Aprender es comprender. Por eso uh-huh. el aprendizaje se relaciona mucho con la lectura. Uh-huh. Porque la lectura no es solo decodificación. Porque cualquier chico puede decodificar bien. Uh-huh. Decodificar es poder traducir lo que dice algo de acuerdo con el código que se utilice. Acá estamos, la lengua castellana utiliza el código alfabético del castellano. ¿No? Uh-huh. Es decir, cuando yo leo estoy decodificando, cuando yo escribo estoy codificando, estoy construyendo una escritura, estoy codificando.
0: Exacto.
1: Y cuando leo estoy decodificando. Uh-huh. Hay chicos que te dicen la mejora en comprensión lectora es consecuencia de, y te leen, codifican. Ahora, codificar no es, es el paso primero para leer. Porque en realidad leer es comprender, por eso hablamos de comprensión lectora.
0: Lectora, sí.
1: Por eso la decodificación es el paso previo, uh-huh. es poder decodificar, poder decir con palabras, poder traducir con palabras uh-huh. lo que dice el texto. Uh-huh. Ahora, no nos quedemos solamente con la fluidez, es decir, la decodificación, el decir, poder leer oralmente de qué se trata. Porque en realidad la lectura no pasa por lo que vos escuchás afuera, pasa por lo que pasa en la mente. Uh-huh. Entonces un chico que te dice de memoria, uh-huh. pero vos le sacás de ese esquema y no puede relacionar, no puede vincular, se olvidó de todo, uh-huh. es porque no aprendió nada. Ahí no hay lectura, no hay comprensión. Uh-huh. Hay una impostura de la lectura, porque se aprende de memoria, porque los chicos tienen mucha memoria, uh-huh. después con el tiempo vamos perdiendo la memoria, ¿no?
0: Sí.
1: Pero es la memoria mal utilizada.
0: Claro.
1: Entonces ahí no hay lectura, no hay aprendizaje, porque la lectura es aprendizaje, uh-huh. Porque no hay relación. Mentalmente, cuando vos le preguntás al chico, por ejemplo, ¿de dónde viene el agua que viene del cielo, de la lluvia? ¿Cómo se produce la lluvia? Y el chico tiene que decir que, bueno, que en la tierra hay ríos, hay lagos, hay mar, que por efecto del sol hay una evaporación. De la evaporación se forman las nubes, y cuando se juntan muchas nubes, hay ciertos efectos que hace que llueva. Por eso hablamos del ciclo del agua.
0: Exacto.
1: Sube arriba, vuelve y baja por efecto del sol. Eso yo lo puedo hacer ya de grande, porque yo vinculo todo lo que fui viendo,
0: claro.
1: sabiendo, leyendo. Entonces, pero si vos le preguntás a un niño cómo se produce la lluvia, a qué llamamos ciclo del agua, a lo mejor no te lo puedo decir, porque va a porque en el caso tuyo que me estás contando, uh-huh. aprende su pequeña partecita nomás.
0: Sí, pero otro, de memoria la
1: de aprende. Memoria, entonces sí. no puede relacionar, no puede vincular, en realidad no hay comprensión. Entonces, una cosa es, cuando hablamos de comprensión lectora, estamos hablando no solamente de la decodificación, no solamente de la fluidez, porque la fluidez tiene que ver con el ritmo. Uh-huh. Por eso que acá en Chaco se escucha mucho que se dice, bueno, antes leían 18 palabras, uh-huh. ahora leen 36 palabras. Primero que la lectura no es una torta que hay que medirla, uh-huh. Medirla con un centímetro o medirla con un cronómetro,
0: uh-huh.
1: porque en realidad muchos teóricos te dicen hay que leer lentamente,
0: uh-huh.
1: porque leer lentamente, porque te pasará a vos cuando uh-huh. Vos llevas ahora en vacaciones,
0: uh-huh.
1: te vas de vacaciones, no nos vamos porque no tenemos plata, pero
0: sí.
1: nos quedamos en la casa.
0: Acá nomás,
1: yo te presto a vos una novela,
0: sí.
1: y vos decís, guay, 300 páginas, me leeré esto en las 2 semanas. Y bueno, hay gente que lee rápido,
0: uh-huh.
1: y hay gente que lee lentamente. Yo, por ejemplo, soy un lector que leo lentamente,
0: uh-huh.
1: porque me gusta ir de a poco para
0: como
1: ir...
0: Como saboreando.
1: Claro, como saboreando, y como... porque además hay muchos teóricos que te dicen, hay que leer lentamente,
0: uh-huh.
1: porque la lectura lenta te ayuda a la comprensión.
0: Exacto.
1: Hay gente que lee en pocos días, pero cuando vos les preguntás pormenores del texto, no te lo sabe decir. Entonces, no tiene...

0: La lectura no tiene que ver con la cantidad de palabra, si bien la cantidad de palabra te ayuda también, ¿no? Ayuda en algo, pero no es la cantidad, sino la calidad de tu lectura. Exacto. Y la calidad tiene que ver con el tiempo que vos le dedicaste. A más tiempo, mayor comprensión, ¿no? Y por eso la decodificación, que hoy está tan de moda, uh-huh. La fluidez, es un factor, es uno de los factores que intervienen en la lectura.
1: Perfecto.
0: Pero no es el más importante. Hay chicos que leen fluidamente, pero que no comprenden. Uh-huh. Porque yo te digo, hay chicos, yo como profesor de secundaria muchos años, había chicos que vos le tomabas una lectura y te leían rápidamente.
1: Como
0: ahora, cuando vos le preguntás,
1: ¿qué leíste?
0: No te saben decir, porque entonces ahí esa es la prueba patente de que leer no es solamente oralizar el texto, sino es decir de qué se trata el texto, claro. ¿No?
1: Por ejemplo, un chico en una feria de ciencia puede leer su parte que le tocó, bueno, porque es por parte, ponele que le toque
0: fragmenta
1: por parte,
0: en el texto.
1: Fragmenta por parte, leer varias veces y entender, después decirla directamente sin mirar el papelito.
0: Totalmente.
1: Pero decirla con sus palabras, como decía la señorita Prete en primer grado, hablen con sus palabras. ¿No?
0: Por eso leer no es solo decodificar u oralizar el texto, porque hay chicos que vos les das un texto y te oralizan.
1: Sí.
0: Leen bien,
1: fluidamente
0: leen.
1: Sí.
0: Ahora, cuando vos le preguntás lo que vos estás diciendo, le preguntás de qué se trata ese texto, o le sacás del esquema y le haces una pregunta para que relacione esto con esto, no te lo saben decir. Entonces no hubo comprensión. Comprender es no solamente leer fluidamente, sino poder relacionar lo que vos leíste con lo que vos ya sabés.
1: Eso,
0: ¿no? Con lo que vos ya sabés. Por eso hablamos de, por eso decíamos hoy, qué experiencia, a mayor experiencia con los libros, con las lecturas, con las conversaciones, con las narraciones, mayor bagaje de experiencias previas tiene un niño.
1: Bien.
0: Por eso es que cada niño es distinto. Primero porque viene de familias distintas.
1: Exacto.
0: Viene de tradiciones familiares distintas, viene de posibilidades distintas, porque todos sabemos que en la sociedad hay diversos tipos de niños y diversos tipos de familias.
1: Uh-huh.
0: Y entonces ahí es donde la escuela sí juega un rol fundamental, porque es poder hacer que igualar oportunidades.
1: Exacto.
0: Aquel que viene de una familia en donde nunca le leyeron un libro,
1: uh-huh.
0: porque no hay libros, no hay adultos que les hablen, y hoy te decía, no es solamente leer, contar historias, sino hablar,
1: uh-huh.
0: hablar con los chicos. Te lo puede decir el doctor Zapico, uh-huh. cualquier pediatra, la conversación es fundamental, porque de ahí vienen, de ahí el chico va a nutrir su cerebro de palabras,
1: uh-huh.
0: ¿no? Porque el chico necesita, cuando comienza primer grado, ahí vos ves la desigualdad que hay en torno a la experiencia con la cultura escrita. Hay chicos que vienen que son, la maestra te dice, son unos loros.
1: Uh-huh.
0: Habla muchísimo, bueno, y hay otros que no hablan, y que no hablan porque no tienen palabras, porque vienen de familias donde se les habla poco,
1: uh-huh.
0: no hay libros, no hay abuelas o padres que les lean,
1: uh-huh.
0: entonces ahí vos te das cuenta, hay una desigualdad en el punto de partida.
1: Sí.
0: Y la maestra tiene que hacer lo posible para que en la diversidad de niños que hay,
1: uh-huh.
0: traten de que todos aprendan.
1: Uh-huh.
0: Entonces, algunos aprenden más rápido,
1: más
0: porque vos te vas al aula, sí. y la maestra te va a decir, tengo 10 que son una luz.
1: Uh-huh.
0: Ahora, vos te pones a indagar por qué son una luz, porque vienen de familias lectoras, tienen abuelas que les leen,
1: uh-huh.
0: Fueron muchas veces a la feria del libro, hay libros en la casa,
1: uh-huh.
0: los papás a lo mejor son docentes y les hablan,
1: uh-huh.
0: Entonces tienen, por eso te decía que el tema de la lectura, hay una diversidad de causas, no es solamente un método, el método te ayuda,
1: uh-huh.
0: porque el método te ayuda a sistematizar, a organizar el trabajo de la enseñanza, pero también tiene que ver con de dónde viene ese niño,
1: uh-huh.
0: Tiene experiencias previas de lectura, conoce libros, conoce autores. ¿Cuántas palabras trae en su cerebro ese niño? Porque hay niños que, acordate, cuando nacemos la mente está en blanco,
1: uh-huh.
0: pero y le vamos cargando palabras a la mente,
1: sí.
0: a medida que vamos teniendo experiencias gratificantes.
1: Sí.
0: Pero hay niños, hay personas que justamente como no accedieron a experiencias gratificantes,
1: bien.
0: Porque no hubo lecturas, no hubo quien le cuente cuentos. En la casa se habla poco porque están o porque habla poco la gente, o porque
1: claro.
0: están todo el día con los dispositivos.
1: Ya, eso es otro tema.
0: Ahora también. Es otro tema ese.
1: Bien. 8:52 una preguntita, nada que ver, bueno, importante, sí. En estos días de, bueno, no son vacaciones, son
0: receso,
1: el receso invernal, sí. ¿Qué hacemos con nuestros niños con respecto a la lectura? ¿Le leemos todos los días, dos veces a la semana?
0: Bueno, eso sería lo ideal, porque la verdad que, fíjate vos, que yo siempre critiqué constructivamente el hecho de que, fíjate vos, que en Chaco, que es la provincia que más biblioteca tiene, siempre te lo digo, porque Chaco es la única provincia de la Argentina que tiene un subsistema bibliotecario organizado. Hoy tenemos 505 bibliotecas escolares y cerca de 200 bibliotecas de otro tipo, populares, públicas, privadas, comunitarias. Chaco tiene más de 700 bibliotecas en todo el territorio provincial. Ahora, ¿qué pasa en el receso? Todas las bibliotecas cerradas, ¿viste? Es decir, es una pena, porque realmente tenemos que pensar, repensar la política en torno a las bibliotecas. Las bibliotecas tienen que estar abiertas en el receso, porque es el momento en donde las familias van a ir a buscar libros, no solo para hacer una tarea escolar, para leer, solo para hacer un trabajo práctico, sino para pasarla bien, para pasar un momento distinto con los chicos, porque la lectura es una práctica no natural, hay que pensar eso, es no natural, es una práctica artificial, se la adquiere porque accedemos a esa experiencia, pero si vos no accedés, no tenés un adulto que te muestre cómo se lee, qué se lee, cuánto se lee, no vas a adquirir esa experiencia. Es como andar en bicicleta.
1: Exacto.
0: La lectura es como andar en bicicleta. Hay chicos que ni bien nacen, ya le compran un triciclo, una patineta, a los 3 años le compran una bicicleta, y hay otros que nunca tuvieron patineta, nunca tuvieron triciclo y nunca van a tener una bicicleta. Exacto. Entonces ahí vos ves la desigualdad.
1: Ahí nomás, ¿no? Qué buen ejemplo.
0: Entonces, fíjate vos, que y ahí es donde está la escuela. La escuela trabaja con el que tuvo triciclo, patineta y bicicleta, y aquel que no tuvo nunca. Y la maestra tiene que amañarse para hacer que todos aprendan a leer y escribir. Entonces, en vacaciones lo ideal sería, ¿no?, que nuestras bibliotecas estén abiertas. Ahora, por eso, esta es la última semana para sacar libros. Hay que también flexibilizar el préstamo del libro, porque vos sabés que todavía muchas bibliotecas no prestan los libros para llevarse a la casa muchos días. A veces te prestan 2 días y tenés que ir a devolver otra vez y renovar. Viste, hay que flexibilizar eso, que los chicos lleven con libertad los libros, por supuesto que los devuelvan en condiciones para que otros chicos sigan usando ese material, pero siempre me acuerdo de Graciela Cabal, una escritora, todos los bibliotecarios la conocen, los docentes también. Graciela Cabal decía, yo me enojo, decía ella, ya falleció, yo me enojo porque algunos bibliotecarios y algunos maestros cuidan más al libro que a los lectores. Y dice, en cambio, los libros, si se pierden, si se rompen con el uso, se los puede reponer. Juntamos plata o pedimos una donación y compramos el libro. Pero cuando un niño se va o un adolescente se va decepcionado de una biblioteca porque se va, claro, se siente discriminado o se siente rechazado, no vuelve nunca.
1: No viene más.
0: Y es verdad, es verdad. Cuesta traer a los chicos a la biblioteca si el chico sintió que se sintió discriminado, minimizado o de alguna manera. Aunque en la mayoría de nuestras bibliotecas los bibliotecarios trabajan muy bien.
1: Exacto, lo sé.
0: Son muy generosos, y yo creo que en los últimos 20 años, al menos en que yo intervine fuertemente en todas las políticas de lectura, he visto muchos cambios, ¿no? Muchos cambios. Hoy nuestras bibliotecas están llenas de libros, son de estantes abiertos. ¿Qué significa estantes abiertos? Que cualquiera puede ir por los estantes y buscar los libros.
1: Yo conozco mi biblioteca popular Rojas Acosta, que la tengo acá, que trabajamos ya años,
0: siempre las
1: codo
0: escucho
1: a
0: las chicas, sí,
1: que,
0: totalmente.
1: Y me interesa. Y vos sabés que te quería contar una anécdota. Una mamá me dijo, señora, usted de la radio, ¿qué posibilidad hay que pase más temprano las efemérides? Porque mi niño escucha y anota.
0: Qué bueno.
1: Se los conté, se los conté, está bueno. Fueron dos mamás, no sé cuántas más habrá, pero por ahí se me pasa el tiempo, se me olvida, la paso después, pero el niño ya va, que hoy el día tal.
0: qué increíble. Eso, sí, eso. La verdad que sí.
1: Si le das posibilidad al niño, el niño aprende, Oscar.
0: Absolutamente. Bueno, vos sabés que nunca vamos a terminar de hablar de esto porque hay mucho por hablar. Así. Pero la próxima vez que vuelva, cuando me invites otra vez, vamos a hablar de nuestro foro. El foro se va a hacer 13, 14 y 15 de agosto.
1: Ah, bien.
0: 13, 14 y 15 de agosto se viene el 31 foro. Fíjate que la Bienal, lo escuchaba el presidente, decía la Fundación Urunday tiene 30 años.
1: Sí.
0: Nosotros, no es por competir, pero este año tenemos ya 31, o sea que son un poquito más viejos que la Fundación Urunday. Se viene el 31 foro. Y solo te voy a decir un nombre para que... No, un nombre. Este año la vamos a tener a una de las más grandes representantes del mundo a nivel internacional en materia de lectura, como es Michelle Petit, la antropóloga francesa, que siempre nunca pudimos traerla porque ella descansa en Grecia justamente en agosto, es el verano europeo. Así que este año Michelle Petit va a estar nuevamente en el foro del libro. La francesa Michelle Petit va a estar otra vez en el foro, en nuestro foro. Así que realmente solo te doy un nombre para decirte, mira lo que se viene.
1: Pero sí, ¿no? Te pido, cuando estemos más cerca, te quiero acá para que me cuentes.
0: Totalmente, porque la verdad que es otra de las cosas que tenemos para enorgullecernos los chaqueños, porque así como lo escuchaba bien decía el presidente del Instituto de Cultura, ya la Bienal es de todos los chaqueños. Yo siempre digo ya el Foro Internacional del Libro de Resistencia no es solo ya de la Fundación Mempo Giardinelli, sino de todos los chaqueños. Todo el mundo espera, ya me viven preguntando, Oscar, ¿qué se sabe del foro? ¿Cuándo va a ser? Bueno, así que próximamente vamos a venir a dar acá todas las novedades.
1: A conocer.
0: Totalmente.
1: Vamos a dejar pasar la Bienal para...
0: Totalmente,
1: porque también se viene el Premio Dorado de la Radio.
0: Sí, lo sigo escuchando. Y pronto también se viene el cumpleaños de Marcelo, ¿no?
1: También, ¿ya pasó el cumpleaños?
0: ¿O ya pasó?
1: ¿Ya cuándo es el cumpleaños? El 29 de ahora, de julio. 29 de julio.
0: Ah, 29, mira,
1: julio, sí, el 5 de agosto es el cumpleaños de la radio.
0: Claro.
1: El primero de agosto, ¿se dice primero o 1 de agosto?
0: No, primero está bien.
1: De primero está bien.
0: Primero, sí.
1: De primero de agosto se viene la entrega, la gala del Premio Dorado 2026.
0: Así es, que veo,
1: en su 20 edición.
0: Que veo que año a año crece ese premio.
1: Totalmente.
0: Tan importante, ¿no? Así que siempre sigo por las redes todas las novedades que van dando y las gacetillas que van mandando.
1: Este año hay
0: también
1: muchas recorridas, muchos encuentros. Va a estar lindo, muy
0: lindo. Qué lindo. Así que voy a proponerles por ahí a Marcelo también que a lo mejor nosotros desde la Fundación, que tenemos un auditorio, bueno, vos conocés, hermoso,
1: buenísimo.
0: A lo mejor podemos hacer algo ahí, alguna charla que se pueda dar ahí, sería muy interesante.
1: Se lo voy a pasar, ya está escuchando también,
0: así
1: porque
0: es.
1: Acá controla todo el directo.
0: Totalmente,
1: tiene que ser. Oscar, querido, nos reencontramos. Nos reencontramos. Esta semana, muchísimo invitado. Y hablando de lectura, Christian Terzic va a estar el miércoles. Sobre este tema.
0: Qué bueno,
1: también.
0: Sí, sí.
1: Qué bueno.
0: Yo no lo conozco personalmente a Christian, solo somos amigos en el Facebook. Y bueno, pero siempre digo, nadie es imprescindible. Cada uno en su momento, así que yo le auguro que haga un gran trabajo.
1: Así tiene que ser.
0: Así que, bueno,
1: y esto, nos encontramos en cualquier
0: momento. Hay que seguir trabajando por la lectura, todos.
1: Exacto, todos. Nos vamos, nos tenemos que ir, si Dios quiere, hasta mañana martes, con la visita del jefe, mejor dicho, de la jefa de la penitenciaría en la provincia del Chaco y del subjefe de la penitenciaría de la provincia del Chaco. Y además también el espacio de salud y prevención, el frío, no se enferma, y va a estar a cargo de la médica neumonóloga Alicia Michelini para mañana martes. Nos vamos, si Dios quiere, valga la redundancia, hasta mañana.

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2: Última semana antes de las vacaciones de invierno, del receso de 15 días que tomará algún sector de la administración y obviamente todo aquel que esté escolarizado en todos los niveles y modalidades, las vacaciones de invierno. Así que estamos desandando la última semanita antes de esa pausa, antes de ese corto pero lindo y merecido descanso. Bueno, también semana en la que arrancará la Bienal de Esculturas y obviamente semana donde se clausura el Mundial, termina el Mundial de Fútbol con todo lo que ha significado, lo que significa, lo que significará, los ecos que quedarán, sea Pato Gallareta, salga como salga. Lo cierto y concreto es que tenemos una gran alegría después de haber sufrido mucho el sábado, otra vez. Pero la selección argentina está entre las cuatro mejores del mundo y pasado mañana estaremos jugando semifinal. Emblemático, simbólico, distinto, porque el rival será Inglaterra. Bueno, todo esto para ponerle contexto a esta semanita. Con un día precioso el de hoy, con algo de frío por supuesto, pero hermoso, hermoso lunes 13 de julio que estamos compartiendo. Y hoy es el Día Mundial del Rock, es el Día Internacional del Director de Orquesta, y en el país es el Día Nacional de las Telecomunicaciones y el Día del Trabajador de la Electricidad. Saludos a nuestros electricistas. Y estas efemérides, cosas que fueron pasando en la historia. 1713 se celebraba en Utrecht un tratado de paz y amistad entre España e Inglaterra. En 1842 nacía José Manuel Estrada, famoso escritor, historiador, diplomático argentino, educador por antonomasia. También, un día como este, en el año 1862, se inauguraba en la Plaza del Retiro, actual Plaza San Martín en Buenos Aires, el monumento justamente al Libertador. Lo hizo el francés Louis Dumas. En 1862, apenas 12 años después de haber fallecido el padre de la patria. Más efemérides, un día como este, 13 de julio de 1878, se firmaba el Tratado de Berlín, por el cual Rusia, el Imperio Otomano y Austria-Hungría se repartían los Balcanes. Más, en 1942, un día como hoy, está cumpliendo 84, nacía el actor estadounidense Harrison Ford, sí, el de Indiana Jones. Episodios en la Segunda Guerra Mundial, 1943, fracasaba la gigantesca ofensiva alemana en el frente oriental de Kursk, allá en la zona de Rusia. Fue también un día como este, pero yéndonos a 1973, ya más contemporáneo, renuncia Héctor Cámpora a la presidencia de la Nación. Fue el paso para que elijamos a Perón en su tercera presidencia. En 1985 se declaró el Día Mundial del Rock. Fue declarada la fecha por el concierto benéfico Live Aid, llevado a cabo de manera simultánea en Londres, Inglaterra, Filadelfia, Pensilvania, Sydney, Australia, Moscú, antigua Unión Soviética. Y bueno, un día 13 de julio de 1989 empezaba en París la conmemoración del Bicentenario de la Revolución Francesa. Una treintena de jefes de Estado presentes. Esto vamos a evocar mañana, 14 de julio, día de la toma de la Bastilla. En 1997, los tenores más conocidos, Pavarotti, Carreras y Domingo, actuaban en Barcelona. 72.000 espectadores. ¿Qué me cuentan? Bueno, a ver, ¿qué otra cosa? En el 2001 fallecía Miguel Gila, gran humorista español. Es de la frase "que se ponga" cuando hablaba por teléfono, ¿no? En el 2007 tenía lugar la final de Copa América en Venezuela, ganaba Brasil a la Argentina. Hablando de mundiales, en 2014, justamente Alemania alcanzaba su cuarto título mundial, nos ganaba la final, ¿se acuerdan? En Brasil, 1-0 en el Estadio Maracaná de Río de Janeiro. Buscamos
0: buscando la nota de la melodía.
2: Bueno, y por último, una efeméride más. Un 13 de julio en el año 2023 comenzaba la huelga de actores en Hollywood, Los Ángeles, Estados Unidos, cuyo origen es la mejora, buscaban mejoras de contrato, mejores remuneraciones y más igualdad. Sí, sí, también en Estados Unidos, huelgas, protestas y demás.
3: En unas palabras mal garabateadas en un colectivo.
2: Tapa de los diarios, diario papel, venimos a La Voz del Chaco. Hay una foto muy significativa de un vehículo muy, muy, muy lastimado, muy chocado, y dice: trágico accidente en Villa Ángela. Una pareja y su hijo fallecieron en un siniestro vial. La familia murió de manera instantánea. Una motocicleta donde circulaban chocó contra una camioneta Toyota en el camino vecinal Juan José Paso, cerca de Villa Ángela. El conductor de la camioneta, ileso, fue sometido a controles médicos y alcoholemia. El interior, Castelli. La Cámara de Comercio acompañó la presentación de Agronea. Dos policiales. En Villa Ángela, llevaba cocaína oculta en el cuerpo y fue detenida. Y un segundo título, ebrio, provocó disturbios y terminó detenido. Y se completa La Voz del Chaco en un recuadro celeste, indica, ya llegó a 4.490 el número de muertos en Venezuela. Las víctimas por el doble terremoto que sacudió al país el 24 de junio fue de más de 4.000, según balance actualizado de la Asamblea Nacional. Y una segunda foto para La Voz del Chaco, muestra a Santilli, Javier y Karina Milei. Dice, el gobierno arranca una semana clave para la libertad avanza. Y por fin los títulos del deporte. Por Liga Argentina en básquetbol, Jápez renovó su vínculo con Villa San Martín. Y en rugby, Tarahui ganó y se mantiene en la punta. Ahora estamos con los títulos de la tapa de Diario Norte. La titulación mayor dice, la mejora en comprensión lectora es consecuencia de acciones concretas. La ministra de Educación del Chaco se refirió a los resultados de las pruebas Aprender y al salto histórico que obtuvo la provincia en lengua. Destacó políticas implementadas y programas desarrollados por la actual gestión. El docente entendió que si no trabajamos la lectura y la comprensión, los chicos no pueden avanzar en ninguna otra área. ¿Qué más trae Diario Norte? Esperan alcanzar un 90% porque dice que el sector hotelero prevé una alta ocupación durante la Bienal. Y hay más. En Sáenz Peña, SAMEEP, atención, anticipa 5 días de interrupción del servicio por reparaciones. General San Martín, por otra parte, prepara su primer carnaval de invierno. Mirá qué curioso. La única foto que trae Diario Norte en tapa, a cuatro columnas, foto grande, dice, se calentó la previa, el que nos salta es un inglés. Bueno, y está la foto de los jugadores de la selección. Y por último, a pie de página, dice, iban en motocicleta, joven matrimonio y su pequeño hijo mueren en un choque cerca de Villa Ángela. Títulos de tapa de los diarios. Portales para más noticias. ¿Qué pasará con la inflación del mes de julio? Que proyectan las consultoras privadas. Este número se va a conocer en estos días. Por la semifinal del Mundial, Argentina jugará con la camiseta azul. Volvemos a la camiseta azul frente a Inglaterra. Aquella con la que jugábamos hace 40 años allá en México con los goles de Diego. Bueno, más titulares de los portales. Desastre natural de los terremotos en Venezuela. Crecen las víctimas, como dijimos. Las pérdidas ya están calculadas en 6.700 millones de dólares. Después hay un balance a un año de la medida del despacho, autodespacho de combustible en las estaciones de servicio. No son muchos, no es la papa, digamos, ¿no? Bueno, el gobierno prorrogó la emergencia eléctrica hasta fines de 2027. Esto a nivel nacional. Medida oficializada mediante un DNU.
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2: 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Del mundo del espectáculo internacional, a los 78 años de edad murió Sam Neill, histórico actor de la película Jurassic Park y Peaky Blinders. Bueno, sobre todo de la saga Jurassic, ¿no? Ahí fue muy muy muy conocido. Bueno, actividades de la Bienal de Cultura se arranca el viernes 27, les vamos a contar seguramente en el próximo bloque. También ayer se inauguraron refacciones, reinauguración de alguna manera del Domo del Centenario a propósito de la Bienal. Con esta remodelación se fortalece el perfil cultural y turístico. Es una sala hermosa, y cada retoque que se le hace realmente vale la pena y hay que destacarlo. Y hablando de los días de frío que estamos teniendo, que tuvimos y que tendremos alguno más todavía, Sáenz Peña se ubicó entre las 10 ciudades más frías del país. ¿Qué te parece, En el inicio de la semana, la ola del frío volvió a sentirse con fuerza en el Chaco, según registro de la meteorología. Roque Sáenz Peña tuvo una temperatura de una décima bajo cero. Una décima bajo cero, hoy, en el amanecer de hoy. Humedad del 94%, por eso se ubica entre las 10 ciudades más frías.
5: Solo hay personas que comparten.
2: Y antes de darse a conocer el dato de la inflación, el rubro alimento nuevamente impacta, corta la tregua en los precios. A todo esto el Congreso Nacional entra en receso, dejando un montón de proyectos pendientes, mirando ansiosos al segundo semestre. Algunas cosas más. Chaco embarca desde Sáenz Peña, esta buena noticia, una carga de aceite esencial de Palo Santo, aceite esencial de Palo Santo con destino a Alemania. Hoy no se trabaja, dije que era el día del trabajador de la electricidad, hoy no se trabaja en Sechep. Bueno, son estos que tenemos, algunos de los títulos que jalonan el acontecer de la mañana, el día de hoy, y que nos dicen un poco cómo será informativamente esta semana. Nos corremos hasta la Prefectura Naval Argentina, nos vamos a conocer los datos del río Paraná. Puerto Iguazú en la jornada de hoy, 11 metros 40 centímetros en creciente. Repito, Puerto Iguazú hoy, 11 metros 40 centímetros creciente. Y el puerto de Barranqueras, 3 metros 56 centímetros, 3,56 en bajante.
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2: Y de inmediato nos instalamos en el Servicio Meteorológico para Nacional para conocer el pronóstico del tiempo de hoy y de los días que siguen. Para esta jornada de lunes, cielo despejado, hermoso como tenemos ahora, la máxima prevista 18 grados. Mañana martes. Bueno, algo nublado, pero mayormente con sol, mínima 7, máxima 22. Se va poniendo templado, Así que vienen lindas noticias para los que no quieren el frío. El miércoles, día que juega la selección argentina también, a puro sol y espectacular el día. Mínima 14, máxima 24. Argentina juega a la tarde, así que 24 grados va a ser una temperatura de primavera, ojalá para festejar, che. Y si no, bueno, para consolarse. El jueves, parcialmente nublado, mínima 16, máxima 26, más calor. Viernes, a sol pleno, con mínima de 28 grados, ¡epa!, manga corta, Y a ver qué pasa el finde. Bueno, ni te cuento, el sábado, mínima 21, máxima 32, de primavera a verano casi, el sábado. Y el domingo, nada de lluvia, Y el domingo una máxima de 25 grados con cielo soleado. O sea, no tenemos nada de lluvia en el panorama de la semana y temperaturas realmente altas. Pasemos la jornada de hoy y ya desde mañana se pone mucho más lindo.
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4: Hola, hola, ¿cómo están? 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
5: ¿Qué tal? ¿Cómo les va? 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

0: Y continuamos, seguimos en nuestra jornada y en esta mañana informativa, en esta hermosa, hermosa mañana de verdad que tenemos hoy, 13 de julio, entre paréntesis, que rápido el año, Esta semanita, como decíamos, se viene después las vacaciones y justo debutan las vacaciones el lunes próximo, 20 de julio, Día del Amigo, y ya habrá terminado el Mundial, sea como sea, y la cabeza va a estar puesta en otro lado como debe ser. Bueno, algunas novedades, algunas noticias a propósito de que arranca, por ejemplo, la Bienal de Esculturas acá en nuestra capital. Los hoteleros están rezando por esto, lógicamente, y apuestan como cada año a tener un 90% de ocupación. Estamos a día de iniciar esta fiesta escultórica, y el sector se apresta para la jornada de mayor demanda. Esperan pico para todos estos días hasta el 26 de julio. Hay pedidos para combatir la competencia desleal. Se quejan de los alquileres de departamentos, ese tipo de cosas. Es una cuestión que ya la hemos manifestado. A pocos días de iniciarse la Bienal, el sector hotelero tiene toda la expectativa. El titular de hoteleros, restaurantes, bares, etcétera, dijo que hay todavía habitaciones disponibles, pero las reservas se intensificarán a medida que arranque el evento. Las reservas hoy están tranquilas, dice. Todavía hay cuartos disponibles, pero ya no pasa como en la Bienal anterior, que sobre la fecha se reservó todo. Las precisiones son alentadoras, el objetivo es repetir lo mismo del 2024. La muestra constituye, como sabemos, el principal motor turístico y económico del invierno argentino. Las expectativas las mejores, esperamos que esto arrastre también a bares, a gastronómicos en general, y que todos estemos a la altura de las circunstancias. Cada hotel maneja sus promociones. Consideró también que, según el elevado nivel de demanda, no habrá demasiados descuentos. Por la alta demanda que puede llegar a haber, me parece que no va a haber mucha promoción, al menos en hotelería, o sea que te van a matar con los precios. Bah. En gastronomía, dice, puede ser algo distinto. En cuanto a la competencia que estaba hablando, fuera de las expectativas de la Bienal, el sector hotelero dice que hay un escenario económico complejo y la necesidad de avanzar en una regulación de los alquileres temporarios que se comercializan por plataformas digitales. En las redes vos encontrás alquileres de departamentos en residencia y ahí encontrás. Esto es la competencia desigual, dicen ellos, los hoteleros. Nos afectan las tarifas, ellos no pagan impuestos, no tienen costos fijos. Bueno, y así se marca la situación. Bueno, mientras tanto, estos son los hoteleros, los gastronómicos, restaurantes, bares, todo lo que va a moverse con la cultura, también tienen buenas expectativas. Abanico de opciones, ¿no? Tradicionales locales sobre la Ava, los que están ahí cerca, lo que es la Avenida Paraguay, las cervecerías artesanales. Bueno, todos con la ilusión de que les vaya bien y ojalá así sea, claro está. Y escuchen esto, a mí me llama la atención, un ranking nacional, y está en el diario Norte, en la página 3 esta nota, dice, Resistencia se metió entre las ciudades con mejores condiciones para la niñez. Mira, el informe evaluó salud, educación, espacios verdes y contexto socioeconómico. La capital del Chaco quedó 19ª, siendo la mejor ubicada de la región. El primer puesto es la ciudad de Buenos Aires, claro, después Vicente López, Rafaela en Santa Fe, Olavarría, también Buenos Aires, quinto lugar para Mendoza, después aparecen Junín, Paraná, Godoy Cruz, Rosario, Río Cuarto, Córdoba, Río Gallego, Puerto Madryn. Resistencia está en el lugar 19º. Este estudio constituye el primer índice del país que mide de manera integral oportunidades que ofrece cada ciudad para el desarrollo de la primera infancia. Bueno, dato curioso, no sabía que se medía este tipo de cosas y cómo está rankeada la ciudad de Resistencia. ¿Acaso quedar una espía? Porque dio su sangre pa... Vamos a la economía, hablando del país. Mañana martes 14, siempre es así, para mediados de mes, y normalmente el día 14, se conocerá la inflación del mes que dejamos atrás, de junio. Estiman que va a andar por debajo del 2%, con muchas cosas frenadas, por ejemplo, los impuestos a los combustibles y demás. El INDEC difundirá mañana ese dato, esperado por el mercado y por el gobierno y todos, ya que las proyecciones coinciden en que la inflación mensual volvería a mostrar una desaceleración. Según las estimaciones de consultoras privadas y previsiones oficiales, el IPC estaría entre 1,8 y 1,9. Si se confirma, el indicador volvería a estar por debajo del umbral del 2%, marcando un tercer mes consecutivo a la baja. Esto consolidaría la tendencia descendiente que viene mostrando la evolución de los precios en los últimos meses. El último dato oficial correspondiente a mayo había registrado una inflación del 2,1%. Si se confirma la cifra abajo del 2%, el resultado será leído como señal favorable en medio de la estrategia de desaceleración de la economía. Bueno, y también estamos hablando más cosas de la Bienal, ¿no? Que comenzamos este jueves. Se suma tecnología, por ejemplo. La Bienal Internacional de Escultura sigue sumando herramientas para este episodio. La empresa Ecom, la empresa de la provincia, acompañará como socio tecnológico para dar más conectividad, participación, comodidad a todos los que recorran el lugar. Por ejemplo, los visitantes podrán acceder a puntos de Wi-Fi gratuitos, contar con espacios de recarga para dispositivos móviles, o sea, poder cargar tu celular ahí en la Bienal, y disfrutar de un entorno más conectado. La infraestructura tecnológica incluye sistemas de videovigilancia para la seguridad del evento. Uno de los principales aportes de Com, la posibilidad de que el público participe en la elección de su escultura favorita, con una plataforma digital que se preparó para la Bienal. Cada visitante puede ser protagonista y formar parte de la premiación. El presidente de la Fundación Orunday, José Eyman, destacó la importancia de esta alianza. Ecom nos va a dar la posibilidad de votar las esculturas de esta manera. Bueno, hay un acompañamiento importante entonces para tener a tono la cuestión tecnológica y en este caso de comunicaciones a través de estos aportes que se hacen. Y hablamos de una cuestión festivalera, General San Martín, una de las capitales del carnaval en el Chaco, junto con Villa Ángela, ¿no? Ahora van a tener su carnaval de invierno. Primera edición del carnaval de invierno. ¿Qué te pasa? Música, danza, comparsa, bueno, todo lo que es un carnaval. Desde la inauguración aclararon que el vestuario no será un criterio de puntuación. Se priorizará el desempleo, la capacidad expresiva de cada grupo. Así que con lo que se pueda se hace. Lo cierto es que este carnaval de invierno, primera edición en General San Martín, repetimos, se realizará el 25 de este mes, 10 días, el 25 de julio, en la Plaza Central. Van a participar academias, agrupaciones artísticas de varias localidades, y esto también está bueno. La entrada, libre y gratuita. Bueno, linda iniciativa entonces para corsos, para carnavales de invierno que tenemos o que vamos a tener ahí en General San Martín, en el interior de nuestro Chaco, uno de los sitios más emblemáticos para el festejo del carnaval. Es como un sueño. Y decíamos de la inflación, bueno, tenemos la proyección de las consultoras privadas reforzando lo que decimos. Hablan de ese 1.9. El relevamiento de expectativas de mercado proyecta 2% para julio y dicen que en agosto estaría en el 1,8, y así estaríamos hasta el resto del año en entre 1,8 y 2. Bueno, entre las consultoras privadas algunas dicen 1,8, otras incluso dicen 2,1. por los estacionales, dicen que van a influir aumentos de gas y agua, subte, colectivos, peajes, todo eso aumentó, y entonces uno a veces no sabe de dónde sacan el numerito, ¿no? A pesar de todo, los analistas destacan que los alimentos muestran una baja, mientras que las tarifas de energía eléctrica aumentó moderado, y hay bajo nivel de consumo, y entonces limita que se aumenten los precios. Con todo este panorama hay consenso de mercado y que la inflación vuelve a marcar tendencias descendientes. El dato lo vamos a saber mañana y no le erran mucho cuando están por ahí. 1,8, 2,1 es más o menos lo mismo, ¿no? Escuchamos y compartimos también ahora el boletín de la Policía Provincial. Como dato, los números de fin de semana, más de 400 demorados, casi 400 motos secuestradas. Esto lo hizo la Policía del Chaco con dos o tres procedimientos junto con los municipios, 60 personas detenidas, 263 operativos. Bueno, algo de esto les contamos nosotros, algo a cuenta el boletín oficial de la Policía de la Provincia.
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2: 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Más de 45.000 personas celebraron en Resistencia con un amplio operativo de seguridad. El Ministerio de Seguridad desplegó un operativo con más de 150 efectivos, drones y unidades especiales que permitió acompañar los festejos por la clasificación de la selección argentina a las semifinales del Mundial 2026. La celebración se desarrolló con normalidad y estuvo encabezado por el Ministro de Seguridad, Hugo Matkovich, y el Subjefe de Policía, Comisario General Manuel Victoriano Silva. El operativo finalizó con éxito ratificando el compromiso del gobierno provincial con una seguridad pública moderna, preventiva y cercana a la comunidad. Chaco coordinó un operativo internacional que permitió el reencuentro de una madre con su hija. Este fin de semana, el Ministerio de Seguridad de la provincia articuló un trabajo conjunto con la Policía del Chaco, organismos nacionales y autoridades del Paraguay para localizar a una niña de 2 años y restituir a su madre. La investigación combinó inteligencia criminal, análisis tecnológico y cooperación internacional, permitiendo resolver el caso con rapidez y garantizar la protección integral de la menor durante todo el procedimiento. Detuvieron en Villa Ángela a una mujer que intentó ingresar cocaína oculta en su cuerpo. El hecho se produjo ayer tras un operativo de la División Operaciones Drogas Interior, iniciado tras un llamado anónimo que permitió interceptar a una pasajera de 20 años que transportaba más de 51 gramos de cocaína ocultos en su cuerpo. La investigación fue coordinada por la Fiscalía Antidrogas de Presidencia Roque Sáenz Peña. La sustancia fue secuestrada tras una intervención médica y la mujer quedó detenida por presunta infracción a la ley de estupefacientes. Policía del Chaco.
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Ahí estábamos, escuchamos a la policía de la provincia y el boletín. Y se remodeló el domo del centenario, ¿eh? Ayer el gobernador estuvo en la reinauguración del domo Sito Segovia, reforzando nuestro perfil. La obra permitió devolver condiciones necesarias para su mejor funcionamiento. Esto para turismo de reuniones, para espectáculos, para eventos, con equipos técnicos y demás. Estas tareas que se hicieron, reacondicionamiento de las butacas, renovación de cabinas de sonido e iluminación, modernización de los sanitarios, los baños, la incorporación de espacios accesibles para personas con sillas de ruedas, por ejemplo, y 4 nuevas salidas de emergencia. Bueno, esto incluye sistemas de iluminación, refrigeración y calefacción, y se adecuaron condiciones generales de seguridad y evacuación. Habló el gobernador, dijo, en la principal plaza escénica de la ciudad, cerca de 1000 espectadores, y esto va a ampliar nuestra oferta. El emblemático espacio, con actividades ya programadas hasta fin de año y demás. Acompañaron esta actividad funcionarios del Poder Ejecutivo y algunos otros más. Bueno, realmente linda obra, y le viene bien al complejo. Excelente. Lo último, la selección argentina entrena hoy, despidiéndose de la ciudad de Kansas. Estuvieron tan cómodos, una ciudad tranquilita, sin mucho quilombo, ¿no? El miércoles a las 16 enfrenta a Inglaterra, mañana viajan para Atlanta, tienen que hacer unos 1000 kilómetros más o menos. Lo cierto es que hoy entrenan y después, listo, para pernoctar ya en la ciudad de Atlanta, donde va a jugar el partido. La definición del tercer puesto está programada para el sábado a las 18 en Miami, y la final el domingo a las 7 de la tarde en New Jersey, es decir, allá en Nueva York. Pero mañana ya van a estar jugando a las 4 de la tarde Francia-España, y el miércoles, por supuesto, Argentina. Argentina frente a Inglaterra. Hasta acá este bloque, vamos por pausas.

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nos acercamos a las 10:30 de la mañana, vamos cerquita de las 10:30 de la mañana aquí en esta jornada en nuestra ciudad capital de resistencia. El registro de temperatura de la hora 10 nos marca 11 grados 3 décimos. Decimos una mañana hermosa pero fresca, En este momento 11 grados 3 décimos con una humedad del 80%. La presión atmosférica alta, elevada, por eso no amaga la lluvia, 1018 hectopascales. En este momento, el viento en superficie es del sector este, a 12 kilómetros en la hora, y la visibilidad un poquito reducida a 10 kilómetros. Repito, hoy, ahora, 11 grados 3 décimos con 80% de humedad. Y un pronóstico que dice que no tendremos lluvia y que la temperatura ya a partir de mañana se pone más templadita. Y hacia fin de semana estamos en los 30 grados, ¿eh? Así que aprovechar la primavera inmediata. Y antes de poner los tangos, no nos olvidamos, enseguida, por ahí nos demoramos un poquito, caso del día de hoy, pero igual vamos a tener nuestros tangos siempre presentes. Dos o tres cosillas por allí. En resistencia, ¿de qué estamos hablando? Bueno, de la celebración de la selección argentina, de que ganamos los cuartos de final el otro día. Bueno, se informó por parte del Ministerio de Seguridad que más de 45.000 personas festejando acá en nuestra capital. Y eso, que hizo un frío de cagarse, estuvo recontra frío el sábado a la madrugada, después de la una más o menos, cuando terminó el partido. El Ministerio de Seguridad desplegó un importante operativo en el marco de las celebraciones por la clasificación de la selección. Se supervisaron las acciones, el dispositivo tuvo más de 150 efectivos, gracias a Dios fue todo tranqui, La utilización de drones también para un monitoreo de la concentración. Más de 45.000 resistencianos participando en los festejos en un clima de total tranquilidad. Solo un incidente aislado frente al mástil de ahí del centro de la plaza, ¿no? Donde un reducido grupo intentó alterar el orden. Pero la policía intervino rápidamente. Se restableció la circulación, se evitó la propagación de disturbios, no pasó nada, Dos personas demoradas y secuestraron algún elemento. El operativo terminó cerca de las 4 de la mañana, sin daños materiales, sin efectivos lesionados, todo en paz. Y ojalá sea así, y ojalá, eso sí, ojalá podamos seguir festejando. Y un dato del mundo, Colombia está construyendo, lo leí, me llamó la atención, en tema turístico, informativo en general, Colombia construye la estatua de Jesús más grande del mundo, Dicen que va a superar en altura al Cristo Redentor de Río de Janeiro, por ejemplo. El monumento se llevará a cabo en El Peñol, un lugar famoso ahí de Colombia. Y es parte de un ambicioso complejo turístico con un hotel, con un centro comercial, con miradores, un ícono público religioso y de turismo de bienestar. El Peñol está ahí en una zona famosa, hay un embalse por allí cerca, infraestructura hotelera, gastronómico, todo lo demás. Un ascensor, obviamente, para llegar al Cristo, a la zona elevada, en una parte alta ahí de la montaña. Hay varios locales en construcción, genera la ocupación hotelera. Lo que no dice los datos es que estaba intentando descubrirlos y está floja la información, es decir, en qué material lo van a construir, si acero, si combinando cemento, vidrio, no sé. No dice la altura que va a tener. Bueno, pero en definitiva queda como un dato de color y curioso y ya está en plena construcción esto, ahí en Colombia. La estatua de Jesús más grande o más alta, por lo menos, de todo el planeta. Repito el pronóstico para los próximos días: sol más, sol menos, más nublado, más sol, pero días espectaculares con temperaturas que van a ir en aumento. Ya el miércoles para el partido vamos a tener 24 grados, 26 el jueves, 28 el viernes, 32 grados el sábado. Una suerte de veranito el que vamos a estar compartiendo. Ahora sí, llegan los tangos a nuestra mañana.

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La seguridad alimentaria en el hogar es la clave para prevenir enfermedades y mantener un entorno saludable. 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Limpia cualquier derrame rápido. Mantén los alimentos crudos, especialmente las carnes, separadas de los alimentos que están listos para comer. Usa tablas de cortar y utensilios diferentes para carnes crudas y alimentos frescos. Sería mejor que utilices platos en lugar de tablas de madera, que no son tan apropiadas. Lava los cuchillos si utilizas las tablas de cortar y otros utensilios que han estado en contacto con carne cruda antes de utilizarlos en otros alimentos. ¿Cuál es el almacenamiento correcto? Mantené los alimentos perecederos a 4 grados centígrados o menos. Usa un termómetro de refrigerador para verificar la temperatura, para que sea la correcta. Congela los alimentos a menos de 18 grados centígrados o menos y etiquétalos con la fecha de congelación. Vas a evitar un almacenamiento prolongado y equivocado. Guarda los alimentos en recipientes herméticos para evitar contaminación y que sean frescos los alimentos. ¿Cuál sería la cocción correcta? La temperatura interna, por ejemplo. Hay que cocinar los alimentos a la temperatura recomendada para garantizar su seguridad. Carne de res, cerdo o cordero a 63 grados centígrados para cortes enteros. 71 grados centígrados cuando son picados. Pollo y pavo a 74 grados centígrados. Utiliza un termómetro para asegurarte de que los alimentos alcancen las temperaturas seguras. Desecho de los alimentos. No consumas alimentos que han estado a temperatura ambiente por más de 2 horas. O 1 hora si la temperatura es superior a los 32 grados centígrados. ¿Qué sucede con los residuos? Limpia los cestos de basura y contenedores con regularidad para evitar malos olores y proliferación bacteriana. Tenés que hacer uso de agua segura, utilizando agua potable para la preparación de los alimentos y el lavado de frutas y verduras. Si tenés dudas de la calidad, tenés que optar por agua embotellada o filtrada. Tenés que lavar las frutas y las verduras bajo un chorro de agua corriente antes de consumirlas o cocinarlas. Es preferible que utilices lavandina apta para consumo humano y que te fijes en las indicaciones cuánta agua tenés que utilizar y cuántas gotitas por litro. Utiliza un cepillo para aquellas con piel gruesa para que estén bien limpias. 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

Y debe haber entre ustedes también gente que conoce mis pagos, o que es del pago. Si hay algún chaqueño, no sé si hay, ¿habrá? ¿Sí? Ah, bueno. Por lo que voy a contar, que por ahí algunos saben y otros no. Nosotros éramos gobernación, territorio nacional del Chaco. Y antes de ser provincia, el gobernador nuestro lo decidía el ministro del Interior, mandaba un comisionado federal, al que se le decía gobernador, era el que gobernaba. Y la policía dependía del Ministerio del Interior, la llamada policía de territorio, que es lo mismo que ahora Tierra del Fuego. Había los oficiales que sí venían mandados del Ministerio y después lo otro que se hacía ahí. Los que llegaban a sus oficiales, no es porque habían ido a la escuela de su oficial, es porque los habían ascendido por tantos años acumulados de servicio o por actos de arrojo, por lo que les llaman mérito en acción. Y había uno, cabo primero, el apellido no viene al caso, encargado de destacamento, en el medio del campo. Habrán visto cuando andan en auto por ahí que dicen al costado de la ruta un letrero que dice policía. Ahí te avisa que en ese lugar, en el medio del campo, hay un destacamento de policía. No es policía caminera, porque la policía caminera no se anuncia, te aparece nomás. Estos son destacamentos. Y este es a cargo del destacamento y tenía dos agentes a cargo de él. De Villángel a Palau de Charata. Y tenía unas ínfulas, loco, porque cuando se hace cargo del destacamento tenemos la mala costumbre de decirle comisario al encargado del destacamento. Y nada más lejos de la verdad, ¿qué va a ser comisario? Pero como era el jefe del destacamento, comisario. Y venía a las mañanas el taperola este a pedirle las novedades a los otros, a hacer lo que habían hecho con él cuando él era subalterno. Y los dos estaban sentados en un banco debajo de la galería, la gorra para atrás, así, con un callar. Y él viene y dice, buenos días, buenos días. Y el otro dice, buen día. Ni se pararon, ni se cuadraron, nada. Y este le dice, novedades. Y el de este lado le dice, ahí lo tengo demorado a Zamora. Le agarré robando en el gallinero de Maidana. Tenía en la bolsa dos coloradas, dos batarazas y una de las blancas, las ponedoras. Cinco gallinas. Iba a manotear la cesta cuando llegué yo. Le dice, ¿cuánto calabozo le damos? Porque en ese entonces el jefe del destacamento determinaba calabozo. Si la cosa era grave, pasaba recién a la justicia, pero había que ir hasta Saspeña. Cuando la cosa era chica, una pelea, una garroteada, una curda, así, una borrachera, lo calmaban con calabozo. Y lo decidía él nomás. Dice, ¿cuántas gallinas robó? Cinco gallinas. Y cinco gallinas, dele 8 días de calabozo para que aprenda. Y si tenemos el cuerpo del delito, déjelo nomás el cuerpo del delito. Y le dice al otro, ¿y vos qué novedad tenés? Y dice, lo tengo por lo mismo. A Mendocita, al chueco. Le estaba robando gallina a la vieja Heredia, que no puede ni con los huesos, la pobre vieja. El tipo robándole gallina. Pero si será hereje, te degenera. Tres gallinas, un solo pelo, colorada toda. Una cogote pelado. Ahí tengo el cuerpo del delito y lo tengo demorado, dice a Mendocita. Dice, ¿cuánto calabozo le damos? Y cinco gallinas, 8 días, tres gallinas vendría a ser... Cinco gallinas, 8 días. Tres gallinas vendría a ser más o menos... Y los otros sabían que era preparado para bruto y no iba a sacar la cuenta. Así que lo apuraban para que haga papelón el jefe, para que quede al descubierto. Bueno, ¿y cuánto calabozo le damos? ¡Preseche! Y se daba vuelta y contaba con los dedos. Cinco gallinas, 8 días. Tres gallinas, 8 días. Y no le iba a salir la cuenta, nunca. Cinco gallinas, 8 días, tres gallinas, 10. Y... bueno, yo estoy apurado para andar sacando cuentas, así que soltalo nomás que robe dos más y emparejalo con el otro.

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Y continuamos, seguimos en nuestra jornada y en esta mañana informativa, en esta hermosa, hermosa mañana de verdad que tenemos hoy, 13 de julio. Entre paréntesis, qué rápido el año, Esta semanita, como decíamos, se vienen las vacaciones y justo debutan las vacaciones el lunes próximo, 20 de julio, Día del Amigo. Y ya habrá terminado el Mundial, sea como sea, y la cabeza va a estar puesta en otro lado como debe ser. Bueno, algunas novedades, algunas noticias a propósito de que arranca, por ejemplo, la Bienal de Esculturas acá en nuestra capital. Los hoteleros están rezando por esto, lógicamente, y apuestan como cada año a tener un 90% de ocupación. Estamos a día de iniciar esta fiesta escultórica, y el sector se apresta para la jornada de mayor demanda. Esperan pico para todos estos días hasta el 26 de julio. Hay pedidos para combatir la competencia desleal. Se quejan de los alquileres de departamentos, ese tipo de cosas. Es una cuestión que ya la hemos manifestado. A pocos días de iniciarse la Bienal, el sector hotelero tiene toda la expectativa. El titular de hoteleros, restaurantes, bares, etcétera, dijo que hay todavía habitaciones disponibles, pero las reservas se intensificarán a medida que arranque el evento. Las reservas hoy están tranquilas, dice. Todavía hay cuartos disponibles, pero ya no pasa como en la Bienal anterior, que sobre la fecha se reservó todo. Las precisiones son alentadoras. El objetivo es repetir lo mismo del 2024. La muestra constituye, como sabemos, el principal motor turístico y económico del invierno argentino. Las expectativas las mejores. Esperamos que esto arrastre también a bares, a gastronómicos en general, y que todos estemos a la altura de las circunstancias. Cada hotel maneja sus promociones. Consideró también que, según el elevado nivel de demanda, no habrá demasiados descuentos. Por la alta demanda que puede llegar a haber, me parece que no va a haber mucha promoción, al menos en hotelería, o sea que te van a matar con los precios. Bah. En gastronomía, dice, puede ser algo distinto. En cuanto a la competencia que estaba hablando, fuera de las expectativas de la Bienal, el sector hotelero dice que hay un escenario económico complejo y la necesidad de avanzar en una regulación de los alquileres temporarios que se comercializan por plataformas digitales. En las redes vos encontrás alquileres de departamentos en Resistencia y ahí encontrás. Esto es la competencia desigual, dicen ellos, los hoteleros. Nos afectan las tarifas, ellos no pagan impuestos, no tienen costos fijos. Bueno, y así se marca la situación. Bueno, mientras tanto, estos son los hoteleros, los gastronómicos, restaurantes, bares, todo lo que va a moverse con la cultura, también tienen buenas expectativas. Abanico de opciones, ¿no? Tradicionales locales sobre la Ava, los que están ahí cerca, lo que es la Avenida Paraguay, las cervecerías artesanales. Bueno, todos con la ilusión de que les vaya bien y ojalá así sea, claro está. Y escuchen esto, a mí me llama la atención, un ranking nacional, y está en el diario Norte, en la página 3 esta nota, dice, Resistencia se metió entre las ciudades con mejores condiciones para la niñez. Mira, el informe evaluó salud, educación, espacios verdes y contexto socioeconómico. La capital del Chaco quedó 19ª, siendo la mejor ubicada de la región. El primer puesto es la ciudad de Buenos Aires, claro, después Vicente López, Rafaela en Santa Fe, Olavarría, también Buenos Aires, quinto lugar para Mendoza, después aparecen Junín, Paraná, Godoy Cruz, Rosario, Río Cuarto, Córdoba, Río Gallego, Puerto Madryn. Resistencia está en el lugar 19º. Este estudio constituye el primer índice del país que mide de manera integral oportunidades que ofrece cada ciudad para el desarrollo de la primera infancia. Bueno, un dato curioso, no sabía que se medía este tipo de cosas y cómo está rankeada la ciudad de Resistencia. Vamos a la economía, hablando del país. Mañana martes 14,
siempre es así, para mediados de mes, y normalmente el día 14, se conocerá la inflación del mes que dejamos atrás, de junio. Estiman que va a andar por debajo del 2%, con muchas cosas frenadas, por ejemplo, los impuestos a los combustibles y demás. El INDEC difundirá mañana ese dato, esperado por el mercado y por el gobierno y todos, ya que las proyecciones coinciden en que la inflación mensual volvería a mostrar una desaceleración. Según las estimaciones de consultoras privadas y previsiones oficiales, el IPC estaría entre 1,8 y 1,9. Si se confirma, el indicador volvería a estar por debajo del umbral del 2%, marcando un tercer mes consecutivo a la baja. Esto consolidaría la tendencia descendiente que viene mostrando la evolución de los precios en los últimos meses. El último dato oficial correspondiente a mayo había registrado una inflación del 2,1%. Si se confirma la cifra abajo del 2%, el resultado será leído como señal favorable en medio de la estrategia de desaceleración de la economía. Bueno, y también estamos hablando más cosas de la Bienal, ¿no? Que comenzamos este jueves. Se suma tecnología, por ejemplo. La Bienal Internacional de Escultura sigue sumando herramientas para este episodio. La empresa Ecom, la empresa de la provincia, acompañará como socio tecnológico para dar más conectividad, participación, comodidad a todos los que recorran el lugar. Por ejemplo, los visitantes podrán acceder a puntos de Wi-Fi gratuitos, contar con espacios de recarga para dispositivos móviles, o sea, poder cargar tu celular ahí en la Bienal, y disfrutar de un entorno más conectado. La infraestructura tecnológica incluye sistemas de videovigilancia para la seguridad del evento. Uno de los principales aportes de Com, la posibilidad de que el público participe en la elección de su escultura favorita con una plataforma digital que se preparó para la Bienal. Cada visitante puede ser protagonista y formar parte de la premiación. El presidente de la Fundación Orunday, José Eyman, destacó la importancia de esta alianza. Ecom nos va a dar la posibilidad de votar las esculturas de esta manera. Bueno, hay un acompañamiento importante entonces para tener a tono la cuestión tecnológica y en este caso de comunicaciones a través de estos aportes que se hacen. Y hablamos de una cuestión festivalera, General San Martín, una

0: caso, de comunicaciones a través de estos aportes que se hacen.
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0: Y hablamos de una cuestión festivalera, General San Martín, una de las capitales del carnaval en el Chaco, junto con Villa Ángela, ¿no? Ahora van a tener su carnaval de invierno, primera edición del carnaval de invierno. ¿Qué te pasa? Música, danza, comparsa, bueno, todo lo que es un carnaval. Desde la inauguración aclararon que el vestuario no será un criterio de puntuación, se priorizará el desempleo, la capacidad expresiva de cada grupo, así que con lo que se pueda se hace. Lo cierto es que este carnaval de invierno, primera edición en General San Martín, repetimos, se realizará el 25 de este mes, 10 días, el 25 de julio, en la Plaza Central. Van a participar academias, agrupaciones artísticas de varias localidades, y esto también está bueno. La entrada, libre y gratuita. Bueno, linda iniciativa entonces para corsos, para carnavales de invierno que tenemos, o que vamos a tener ahí en General San Martín, en el interior de nuestro Chaco, uno de los sitios más emblemáticos para el festejo del carnaval.
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0: Y decíamos de la inflación, bueno, tenemos la proyección de las consultoras privadas, reforzando lo que decimos. Hablan de ese 1.9, el relevamiento de expectativas de mercado proyecta 2% para julio y dicen que en agosto estaría en el 1.8, y así estaríamos hasta el resto del año en entre 1.8 y 2. Bueno, entre las consultoras privadas algunas dicen 1.8, otras incluso dicen 2.1. Por los estacionales dicen que van a influir aumentos de gas y agua, subte, colectivos, peajes, todo eso aumentó, y entonces uno a veces no sabe de dónde sacan el numerito, ¿no? A pesar de todo, los analistas destacan que los alimentos muestran una baja, mientras que la tarifa de energía eléctrica aumentó moderado y hay bajo nivel de consumo, y entonces limita que se aumenten los precios. Con todo este panorama hay consenso de mercado y que la inflación vuelve a marcar tendencias descendientes. El dato lo vamos a saber mañana y no le erran mucho cuando están por ahí. 1.8, 2, 2.1 es más o menos lo mismo, ¿no? Escuchamos y compartimos también ahora el boletín de la Policía Provincial. Como dato, los números de fin de semana, más de 400 demorados, casi 400 motos secuestradas. Esto lo hizo la Policía del Chaco, con dos o tres procedimientos, junto con los municipios, 60 personas detenidas, 263 operativos. Bueno, algo de esto les contamos nosotros, algo cuenta el boletín oficial de la Policía de la Provincia.
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2: Policía del Chaco. Flash informativo. Más de 45.000 personas celebraron en Resistencia con un amplio operativo de seguridad. El Ministerio de Seguridad desplegó un operativo con más de 150 efectivos, drones y unidades especiales que permitió acompañar los festejos por la clasificación de la selección argentina a las semifinales del Mundial 2026. La celebración se desarrolló con normalidad y estuvo encabezado por el Ministro de Seguridad, Hugo Matkovich, y el Subjefe de Policía, Comisario General Manuel Victoriano Silva. El operativo finalizó con éxito, ratificando el compromiso del gobierno provincial con una seguridad pública moderna, preventiva y cercana a la comunidad. Chaco coordinó un operativo internacional que permitió el reencuentro de una madre con su hija. Este fin de semana, el Ministerio de Seguridad de la provincia articuló un trabajo conjunto con la Policía del Chaco, organismos nacionales y autoridades del Paraguay para localizar a una niña de 2 años y restituir a su madre. La investigación combinó inteligencia criminal, análisis tecnológico y cooperación internacional, permitiendo resolver el caso con rapidez y garantizar la protección integral de la menor durante todo el procedimiento. Detuvieron en Villa Ángela a una mujer que intentó ingresar cocaína oculta en su cuerpo. El hecho se produjo ayer tras un operativo de la División Operativa

0: operaciones drogas interior, iniciado tras un llamado anónimo que permitió interceptar a una pasajera de 20 años que transportaba más de 51 gramos de cocaína ocultos en su cuerpo. La investigación fue coordinada por la Fiscalía Antidrogas de Presidencia Roque Sáenz Peña. La sustancia fue secuestrada tras una intervención médica y la mujer quedó detenida por presunta infracción a la ley de estupefacientes. Policía del Chaco.
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0: Ahí estábamos, escuchamos a la policía de la provincia y el boletín. Y se remodeló el domo del centenario, ¿eh? Ayer el gobernador estuvo en la reinauguración del domo Sito Segovia, reforzando nuestro perfil. La obra permitió devolver condiciones necesarias para su mejor funcionamiento. Esto para turismo de reuniones, para espectáculos, para eventos, con equipos técnicos y demás. Estas tareas que se hicieron, reacondicionamiento de las butacas, renovación de cabinas de sonido e iluminación, modernización de los sanitarios, los baños, la incorporación de espacios accesibles para personas con sillas de ruedas, por ejemplo, y 4 nuevas salidas de emergencia. Bueno, esto incluye sistema de iluminación, refrigeración y calefacción, y se adecuaron condiciones generales de seguridad y evacuación. Habló el gobernador, dijo, en la principal plaza escénica de la ciudad, cerca de 1000 espectadores, y esto va a ampliar nuestra oferta. El emblemático espacio, con actividades ya programadas hasta fin de año y demás. Acompañaron esta actividad funcionarios del Poder Ejecutivo y algunos otros más. Bueno, realmente linda obra, ¿eh? Y le viene bien al complejo. Excelente. Lo último, la selección argentina entrena hoy, despidiéndose de la ciudad de Kansas. Estuvieron tan cómodos, ¿eh? Una ciudad tranquilita, sin mucho quilombo, ¿no? El miércoles a las 16 enfrenta a Inglaterra, mañana viajan para Atlanta, tienen que hacer unos 1000 kilómetros más o menos. Lo cierto es que hoy entrenan y después, listo, para pernoctar ya en la ciudad de Atlanta, donde va a jugar el partido. La definición del tercer puesto está programada para el sábado a las 18 en Miami, y la final el domingo a las 7 de la tarde en New Jersey, es decir, allá en Nueva York. Pero mañana ya van a estar jugando a las 4 de la tarde Francia-España, y el miércoles, por supuesto, Argentina. Argentina frente a Inglaterra. Hasta acá este bloque, vamos por pausas.
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2: ¿Qué tal? ¿Cómo les va, familia de Radio Sapucaí? Qué lindo es saber que a pesar de las dificultades uno sigue sumando años a la vida radial. Me es grato, por supuesto, compartir con ustedes este saludo, desearles muchas felicidades por muchos cumpleaños más y particularmente decirles que lo agradecido que estamos los oyentes que permanentemente nos permiten y nos gratifican con una importante programación. Desde Corrientes, en estas circunstancias, como parte integrante del staff de Radio Provincia de Corrientes y por supuesto en el Chaco con mi propuesta infantil, con el fútbol de todos los años a través de Cortita y al Pie, Marcelo Insaurralde les dice feliz cumpleaños, familia La Granja, feliz cumpleaños Radio Sapucaí, por muchos años más.
3: Desde la ciudad de Salto, República Oriental del Uruguay, y desde Radio Libertadores 1020 AM, estamos saludando a nuestros amigos de Radio Sapucaí, FM 87.7 MHz de la ciudad de Resistencia, provincia del Chaco, en el norte argentino, que está cumpliendo sus 19 años, jóvenes, 19 años de vida. El saludo a Marcelo y el equipo. Realmente permanecer en radio no es fácil, más teniendo en cuenta lo que significa estar en el interior de un país y evidentemente todo lo que conlleva una enorme audiencia en todo el norte y la región argentina. Saludo, Marcelo, para ti, para el equipo, y que sean muchos años más de éxitos como los 19 que ya transcurrieron. Abrazo grande desde Uruguay.
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1: Buen día. A partir de este momento, los invitamos a compartir una hora junto a la cultura del país hermano con un excelente equipo de profesionales desde Asunción, Posadas en la provincia de Misiones, Corrientes, Formosa y Villa Ángela. 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
2: Hola, queridos amigos oyentes de Voces y Cantos del Paraguay, este programa emblemático que lleva más de 40 años al aire en forma ininterrumpida por quien fuera su creador, primero, por supuesto, conductor, productor, Felipe Benicio Rojas, y yo, con orgullo, ya va a ser el 21 de junio, 9 años que continúo al aire con su legado, con mucho amor y orgullosamente hago este programa con móviles desde Asunción, Paraguay, Posadas, Santa Ana, Misiones, Formosa, Corrientes y nuestro querido interior del Chaco. ¿Cómo estás, mi querido coequiper en consola de sonido, Edgar Quintero? Bueno, y así arrancamos este programa cultural que estamos finalizando este mes de mayo, que estuvo muy festivo, por cierto, de ambos países, tanto de Argentina como de Paraguay, y ya comenzando la semana de junio. Así que vamos con mucha información desde Asunción, Paraguay, en breve vamos a tener, como también así, desde Santa Ana, Tierra Colorada, provincia de Misiones. Y arrancamos así bien arriba con esta hermosa polca paraguaya.

llover. Y es el canto alegre y bullanguero del gracioso naranjero que repite en su cantar. Salta y picotea las naranjas, que es su fruta preferida.

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3: Ya estamos en línea desde Santa Ana, provincia de Misiones, con toda la información. Con Verónica Melo, te escuchamos, Vero.
4: Muy buenos días, querida Analía. Muy buenos días, querida audiencia de tan prestigioso programa que une a las provincias del noroeste de nuestra querida patria argentina. Y bueno, terminando este mes de mayo, bien patriótico, y con actos en diferentes escuelas, en la plaza central de nuestro pueblo, con desfile cívico-militar. La verdad que fue una tarde magnífica para nosotros, porque también el Club Hípico, los amigos hicieron carreras de sortija, carreras de tropilla. La verdad que pasamos un mes espectacular, y bueno, ya preparándonos para el mes de junio. Y comentarles que desde el fin de semana pasado y hasta el mes de julio vamos a tener un motorhome en la entrada de nuestro pueblo, que es una oficina de turismo donde se le ofrece información a los turistas y a los vecinos que quieran visitar nuestro pueblo, que quieran visitar diferentes lugares de la provincia. Tendrán esta oficina de información turística en la entrada del pueblo. que es de que pertenece al Ministerio de Turismo de la provincia, y en conjunto con el área de Educación, Cultura y Turismo de Santa Ana, de la municipalidad, va a funcionar también con los emprendedores de artesanos de Santa Ana, ofreciendo todos sus productos, tanto de comidas regionales y las artesanías que se realizan aquí, se puedan llevar algún presente de la tierra colorada. También comentarles que hacemos cada 15 días un bingo con los abuelos, donde se reúnen los abuelos, las abuelas, bisabuelas, a compartir una tarde de amistad, de baile, de alegría, de juegos, y bueno, de paso jugamos el bingo con muchos regalos, obsequios que aporta la municipalidad u otra empresa, por ejemplo como CBC, que tenemos el emprendimiento, el establecimiento CBC está acá en Santa Ana, entonces siempre hay buena yerba, tomamos mate cocido, merendamos, la verdad que se forman tardes muy lindas cada 15 días en la localidad de Santa Ana, así que cuando vengan, quieran participar, bienvenidos serán. Y bueno, como siempre, todos los atractivos turísticos que tenemos en Santa Ana, también están el Hotel Santa Ana, Momora, que es un lodge que está muy lindo para visitar, el lodge Alcamar también, lugares que pueden venir y disfrutar de la naturaleza, y bueno, pueden venir, recorrer, estamos trabajando para hacer el recorrido de las casas históricas de Santa Ana, como es un pueblo centenario, tenemos mucha historia para contarles. Así que los esperamos, todos son bienvenidos, y gracias, gracias, gracias por estar siempre allí y escuchándonos, y bueno, y conociéndonos también a través de la distancia.
3: Muchísimas gracias a vos, Verónica Melo, desde Santa Ana, provincia de Misiones. Y escucharon, queridos amigos oyentes, turistas que van a visitar a esa hermosa provincia, ese lindo lugar como es Santa Ana, con esa belleza de naturaleza que Dios los premió. Viene, ya anunció las diferentes actividades, estuvo comentando lo que fue el mes de mayo, que estamos terminando, iniciando el mes de junio con las nuevas actividades, y también invitándolos a ustedes, a todos nosotros, a descubrir a través de la gastronomía, la parte hotelera y los distintos espacios, belleza, cultura y actividades que puedan transitar yendo a Santa Ana, provincia de Misiones. No se lo pierdan, porque es maravilloso. Muchísimas gracias, Vero, nuevamente. Hasta el próximo encuentro. Y ahora sí, le ponemos otra música, pero estuvimos hablando mientras pasaba la música y la tandita publicitaria con Edgar, de los oyentes que van enganchándose y prestando atención cuando ponemos una polca y una guaranía. Increíble, ¿no? Bueno, eso es un buen síntoma de cómo escuchan el programa. Así que súper agradecida a tantos llamados y mensajes que dejan en la emisora, tanto en Radio Sapucay como en Norte Grande Cadena Federal, porque este programa sale por las dos emisoras durante toda la semana, de domingo a domingo. Así que ahora les decía que estaban escuchando atentamente, y como habíamos escuchado una polca, habíamos compartido junto a todos ustedes, ahora quieren una guarania. Bueno, pues aquí la tienen.

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4: Luego de escuchar esta bonita guarania, vamos a dar la información por adelantado con respecto a la Bienal del Chaco. Una manifestación internacional, les decía, con respecto al arte contemporáneo, que se realizará, atención, a partir del 17 hasta el 26 de julio de este año 2026, reuniendo a artistas y comunidad en un mismo espacio, conectando así de manera profunda con el arte y la naturaleza, complementando también otras actividades y expresiones culturales del arte y la cultura, como ser artes combinados, feria de artesanía y diseño, gastronomía regional. Todas las actividades de la Bienal son de acceso libre y gratuito. Pero vamos a estar reiterando esta información que es para el otro mes, porque ahora estamos terminando mayo y comenzando la primera semana de junio. La Bienal es el próximo mes de julio, dijimos, del 17 al 26. Más música en esta hermosa mañana tarde de voces y cantos del Paraguay.

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4: Y así desde Santa Ana, dando la información, provincia de Misiones, acá Resistencia Chaco, nuestra capital. En breve vamos a tener información desde Corrientes, pero ya lo tenemos en línea a nuestro querido amigo, periodista, escritor, Aldo Pelli, desde Asunción, Paraguay.
5: Hola amigos, ¿cómo están? Aldo Pelli les saluda. Para Voces y Cantos del Paraguay y para nuestra querida amiga y respetable conductora Analía del Rosario Roja. Quiero compartir con ustedes una interesante y muy celebrada recomendación cultural. Podemos hablar muchísimo de este personaje, entre comillas, que fue Luis Alberto del Paraná. Comenzando que el Congreso Nacional sancionó la ley 7623, por la cual se declara al año 2026 como año del centenario del natalicio de Luis Alberto del Paraná. ¿Pero quién fue Luis Alberto del Paraná? El nombre real era Luis Osmer Mesa. Fue un célebre cantante, compositor e intérprete paraguayo, nacido en la ciudad de Altos en 1926. Es considerado el embajador musical de su país, junto a su grupo Los Paraguayos. Llevó el folclore guaraní a más de 76 países, vendió millones de discos y compartió escenario con grandes figuras internacionales. Imagínense que por este homenaje de cumplir 100 años, un referente tan importante de la cultura, la música paraguaya en el mundo, se van a realizar una serie de actividades en distintos lugares del país. Como inicio, los próximos días de junio, se está preparando un gran homenaje por los 100 años de este inconmensurable Luis Alberto del Paraná. Es una obra de teatro que se llama Nace una estrella, mi guitarra y mi voz. Así se titula la ambiciosa obra teatral musical que rendirá tributo a los 100 años de nacimiento de este Luis Alberto del Paraná, figura universal de la música paraguaya y uno de los grandes embajadores culturales del país. Y haciendo un pequeño recorrido de lo que fue la carrera artística de este músico y cantante paraguayo, quiero compartir con Voces y Canto del Paraguay algunos datos así un poquito sueltos, pero que nos van a dar una idea y la magnitud de la figura y el peso que tiene culturalmente hablando en la sociedad paraguaya. La consagración y éxito mundial. Formó el grupo Luis Alberto del Paraná y Los Paraguayos, firmó con el sello discográfico Philips, grabó más de 500 canciones y editó decenas de álbumes de larga duración, lo que se conocía o se conoce como LP, y obtuvo múltiples discos de oro. Falleció un 15 de septiembre de 1974, estando en la cúspide de su carrera artística. Sufrió un derrame cerebral fatal en Londres, Inglaterra, y sus restos fueron repatriados y descansan en su país natal. Volviendo a la obra de teatro, la puesta en escena en homenaje a Luis Alberto del Paraná tendrá lugar el próximo 6 de junio a las 20 horas en la Sala Central del Teatro Municipal de Asunción Ignacio Apane, en pleno centro de Asunción. El director general del Centro Cultural de la República del Cabildo, Aníbal Saucedo Rodas, acompañó la presentación oficial del evento durante la conferencia de prensa realizada en la sede del Teatro Municipal. La obra reunirá a más de 100 artistas en escena en una producción de gran despliegue que combinará música, actuación, danza y recursos audiovisuales para recorrer la vida, el legado y la trascendencia internacional del artista nacido en la ciudad de Alto, en el departamento de Cordillera. La producción ofrecerá un recorrido emotivo por los momentos más emblemáticos de la vida de Luis Alberto del Paraná, sus inicios, su ascenso artístico, su consagración internacional y el legado imborrable que dejó a la música popular paraguaya mediante obras inmortales como Mi guitarra y mi voz, Recuerdos de Ipacaraí y Voy gritando. La organización del evento corresponde a la Asociación Parlamento Cultural del Paraguay, presidida por la actriz y productora Margarita Franco. Cuenta con el apoyo de la Dirección de Cultura y Turismo de la Municipalidad de Asunción y del Centro Cultural de la República, El Cabildo. Franco, el director, mencionó que la obra fue impulsada inicialmente junto al recordado Enrique Castro Rodríguez, ex director de Cultura de la Honorable Cámara de Diputados, y desarrollaba, con el acompañamiento de historiadores y referentes culturales, entre ellos Javier Delgado, Juan Aveiro y la doctora Ada Cardoz. Claro, para hacer una obra de tal magnitud hay que hacer un recorrido no solamente musical, artístico, países que visitó Luis Alberto del Paraná, sino también existen cientos, por no decir miles de obras de el paso de Luis Alberto del Paraná en distintos países del mundo. Bien vale la pena poder participar en alguna de las celebraciones en conmemoración de los 100 años del natalicio de Luis Alberto del Paraná, un referente artístico, cultural y musical que ha marcado muchísimos artistas a lo largo de su carrera. Recuerdo que el Congreso Nacional sancionó una ley de 7623 por la cual se declara el año 2026 como año del centenario del natalicio de Luis Alberto del Paraná. Les invito a que sigamos conociendo un poco más lo que fue la vida, la obra y, por sobre todas las cosas, lo que generó en la música paraguaya. Luis Alberto del Paraná, un referente que en este año cumple 100 años de existencia y por el cual se van a realizar una serie de actividades culturales, musicales, artísticas a lo largo y ancho del Paraguay. Este es un informe de Aldo Pelli desde Asunción, Paraguay, para Voces y Cantos del Paraguay. Chao, hasta la próxima.
4: Muchísimas gracias, Aldo Pelli, desde Asunción, Paraguay. Y como escuchábamos la historia de Luis Alberto del Paraná, en homenaje a él y por pedido de muchos oyentes que están escuchando el programa, a quienes agradezco profundamente, vamos a escuchar, Edgar, un tema de Luis Alberto del Paraná.

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4: Luego de escucharlo a Luis Alberto del Paraná, este maestro grandioso, les cuento que la cultura de Corrientes es muy rica, fusión de herencia guaranítica y tradiciones hispano-coloniales. Destaca profundamente por su identidad musical el chamamé, sus celebraciones religiosas, multitudinarias, un fuerte sentido de comunidad en torno al mate, la gastronomía basada en pescados de

destaca profundamente por su identidad musical, el chamamé, sus celebraciones religiosas, multitudinarias, un fuerte sentido de comunidad en torno al mate, la gastronomía basada en pescados de río y una fuerte devoción popular. También diferentes espectáculos, como en el teatro tradicional Juan de Vera, suelen albergar ciclos de música, festivales de tango, presentaciones de artistas locales y nacionales. Para mayor información, siempre dirigirse y consultar con la agenda actualizada de la Municipalidad Ciudad de Eventos. Más música en este hermoso día.

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4: Bueno, atención para los amantes de la cocina, claro que sí, no podemos dejar de no tenerla con esas exquisiteces que siempre nos ofrece nuestra querida Lucy Belaustegui. Te escuchamos.
5: Maite Irorú, Mangmata Pichá, voces y cantos del Paraguay en Dujaracuera. Hoy tenemos la receta del chis chano trenzado, la carne trenzada. Los ingredientes: un matambre, sal a gusto, un poco de pimienta, agua, una cebolla y un morrón verde. Vamos a la preparación. Desgrasar un poco el matambre, cortar a lo largo en tiras finas sin abrir totalmente la parte de arriba. Trenzar y luego cortar la parte superior. Atar los dos extremos con un hilo de cocina, freír en una olla en su propia grasa, agregar sal gruesa y un poco de pimienta. Luego de dorarse muy bien, agregar el agua, una cebolla y un pimiento. Dejar hervir para que se ablande la carne y al volver a freírse y que esté bien dorada, retirar las trenzas, sacarle los hilos y servir con mandioca o sopa paraguaya.
4: Muchísimas gracias, mi querida amiga Lucy Belaustegui, con esta exquisitez de la carne trenzada. Tomaron nota, ¿verdad? Y con esto llegamos al final de otro encuentro junto a todos ustedes. Nos despedimos con este hermoso tema musical. Sean felices, los quiero muchísimo.

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0: Julieta Venegas.
1: Muchas gracias, Julieta.
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Saben que estamos grabando un disco, ¿no? No, no estamos grabando un disco. Estamos grabando un discazo.

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0: Applauso Panaloni.
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0: Hola.
1: Hola.
0: Bueno, perdón por haberte despertado, pero me dijeron que estabas acá arriba.
1: Acepto tus disculpas, pero no me lo vuelvas a hacer, por favor. Y bueno, ¿ya te vas al aeropuerto?
0: Sí, pero con tiempo suficiente para ir a desayunar.
1: Okay.

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3: 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Saludo, Marcelo, para ti, para el equipo, y que sean muchos años más de éxitos como los 19 que ya transcurrieron. 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
1: Hola, ¿qué tal a todos? Muy buenas tardes, el placer de saludarlos. Aquí estamos dando la bienvenida a todos ustedes a un nuevo espacio de estos que llamamos Como si fuera ayer. Esta propuesta que plantean los exalumnos de Don Bosco en la radio con varios años de antigüedad. Mediados de julio ya, Héctor, Bahé Paricocha, amigo.
2: Buenas tardes, Marcelo, buenas tardes a toda la audiencia. Bueno, estamos ya a mitad de julio, como bien dijiste, después de haber pasado este día patrio, el 9 de julio, haber comido locro, haber bailado el pericón y demás yerba que siempre se acostumbra para estas fechas. Así que, bueno, después de todo lo que fueron las fiestas de julio, la independencia y demás, estamos de nuevo con este programa de los exalumnos salesianos.
1: Además, esta semanita se va a hacer de chicle para los estudiantes, pero bueno, es la última antes de las vacaciones, ¿eh? Comienzan las vacaciones de invierno, que propondrán descanso de 2 semanas y reanudarán clases ya en agosto, ¿eh?
2: No solo empiezan muy bien la semana, sino que empiezan con un lunes 20, día del amigo, o sea que van a estar de festejos largos para este primer fin de semana que son sus vacaciones, no solo para tanto la escuela secundaria como también para los universitarios, que también tienen sus vacaciones, ¿no?
1: Y la primaria, el jardín de infantes y alguno de la administración pública, por lo menos algún sector. Así que, bueno, esta licencia que también nosotros con los cursos que dictamos y todo, haremos el descansito, ¿eh?
2: Sí, sí, como siempre. Hay una pequeña brecha de vacaciones en estos cursos que también tampoco son gran cosa, porque nos juntamos una vez al mes, un sábado.
1: ¿Cómo no son gran cosa?
2: Pero...
1: Me queda este curso.
2: Pero son varios lugares. Nosotros sí andamos rotando por todos lados, pero ellos tienen una sola vez al mes. Nosotros vamos de acá para allá, periodismo, diplomatura, otros encuentros. Así que nosotros tenemos todos los fines de semana algún encuentro, pero ellos una vez al mes nos ven la cara.
1: Bueno, muy bien. Toda esta introducción en este lunes 13 de julio con el programa Salesiano, que tiene un montón de cosas de cultura general. Por ejemplo, hoy un tema histórico de una mujer, una de las grandes mujeres de la historia argentina.
2: No solo argentina, boliviana, prócer boliviana, pero con todo, con una didáctica muy buena como es este historiador ilustre que es Felipe Piña, ¿no?
1: Bueno, en este caso para hablar de la coronela, ¿eh? De doña Juana Azurduy, flor del Alto Perú.
3: Hoy te voy a contar la historia de Juana Azurduy.

Juana Azurduy nació un 12 de julio de 1780 en Chuquisaca, el Alto Perú, actual Bolivia. Los padres pensaron que podría ser su destino ser monja, la internaron en el Colegio de Santa Teresa, pero la niña demostró claramente que su vocación no iba por ahí. Era rebelde, bueno, la terminaron sacando del convento y a poco de salir se enamoró de un vecino, Manuel Padilla. Manuel Asencio Padilla. Manuel Asencio Padilla va a ser uno de los grandes patriotas que, junto con Juana Azurduy, ya un poquito más grande, se van a casar, van a armar una familia con 5 hijos, va a ser uno de los patriotas fundamentales en la lucha por la independencia. Van a participar, ante todo, la primera acción que se conoce de ellos es apoyar la famosa Revolución de Chuquisaca, 25 de mayo de 1809, en la que participa aquel querido tucumano Bernardo de Monteagudo. Esa revolución tenía que ver con proclamar que, estando el rey Fernando VII preso, había que pensar en un gobierno autónomo. Es violentamente reprimida esta rebelión, revolución de Chuquisaca, juntamente con la de La Paz, que estaban en el himno original argentino. Chuquisaca y La Paz estaban en aquel himno largo donde hablaba de los antecedentes de la Revolución de Mayo. Luego van a participar también apoyando al Ejército Libertador, el Ejército Libertador que va a tratar de terminar con el sojuzgamiento de esa zona tan oprimida como el Alto Perú. Colaboran con Castelli, colaboran con Monteagudo. Y después de la derrota de Huaqui deciden organizarse en guerrilla, formando un ejército de 10.000 lanzas, donde participan muy activamente los indígenas. En una ocasión, la casa de los Azurduy va a quedar rodeada por tropas españolas y será la propia Juana la que salga del cerco con su marido y su familia. Esta cuestión intrépida de Juana se va a repetir varias veces, salvando a su marido de partidas españolas y demás. Juana va a estar al frente de un verdadero ejército de amazonas, como dice la hermosísima canción de Félix Luna, Ariel Ramírez, que todo el mundo la conoce y que recuerda a esta verdadera amazona. Amazonas eran aquellas mujeres mitológicas griegas que luchaban, ¿no?, que eran un ejército de mujeres. Bueno, Juana tenía muchas mujeres peleando ese ejército, este ejército de guerrilleras que operaba en una extensa zona que iban de Chuquisaca al norte argentino. Va a trabajar en estrecho contacto ella y su marido con Güemes, con Belgrano, ¿no? Y en una de esas situaciones, uno de esos combates, más de 20 combates participa Juana y su marido, combates heroicos, en una zona muy caliente, muy dura. Pensá que era la zona de tránsito de los ejércitos que bajaban del Perú hacia el norte argentino, ¿no?, que pasaban tropas de a miles, ejércitos muy numerosos y poderosos, y ahí resistían, conformando además lo que llamaban las republiquetas. Las republiquetas tenían que ver con lugares liberados, zonas liberadas, donde eran gobernadas por indígenas, por mujeres, zonas muy libres, donde vivían en estado de asamblea permanente. Se formaron 104 republiquetas con 104 líderes, todos héroes. La mayoría de ellos fueron masacrados y algunos de ellos son recordados en calles de la ciudad de Buenos Aires, particularmente en el barrio de Villa Crespo, como Padilla, el marido de Juana Azurduy, Camargo, el cura Muñecas, que fue un cura revolucionario, un cura del que te vamos a leer ahora un texto muy interesante. Juan Ignacio Warnes, un gran revolucionario, un hombre clave en la lucha en el Alto Perú, y aquí se lo recuerda como la calle de los repuestos, un lugar en Buenos Aires donde se consiguen repuestos de autos, pero Warnes era una persona que estaba repuesta realmente en el sentido de la polenta que tenía para luchar contra los españoles, ¿no? Fíjate vos lo que decía el cura Muñecas, Alfonso Muñecas, un gran revolucionario, uno de los líderes de estas 104 republiquetas que estaban repartidas a lo largo y a lo ancho de todo el Alto Perú. Compatriotas, reuniros todos, no escuchéis a nuestros antiguos tiranos, ni tampoco a los desnaturalizados, acostumbrados a morder el fierro de la esclavitud, os quieren persuadir que sigáis su ejemplo. Echaos sobre ellos, despedazadlos, y haced que no quede aún memoria de tales monstruos. Así os habla un cura eclesiástico que tiene el honor de contribuir en cuanto puede en beneficio de sus hermanos americanos para lograr su libertad absoluta. En medio de los combates va perdiendo todo, sus propiedades, y 4 de sus 5 hijos mueren en combate, pequeños hijos. Juana sigue luchando y en ese contexto
le ofrecen un soborno muy importante, le ofrecen dinero para que abandone la lucha, comodidades, que deje de luchar por la patria, y Juana contesta lo siguiente: la propuesta de dinero y otros intereses solo debería hacerse a los infames que pelean por mantener la esclavitud, mas no a los que defienden su dulce libertad, como lo haría a sangre y fuego. Juana sigue luchando junto a su compañero Manuel Asensio Padilla, con este ejército de más de 10.000 hombres y mujeres, muchos de ellos indígenas. Este valor le vale el reconocimiento del gobierno de Güemes, de Belgrano. Es nombrada teniente a coronel. Le piden a Belgrano que le done un sable. Belgrano le dona su propio sable cuando la nombra generala de los ejércitos de la patria. Un hecho realmente inédito, una mujer nombrada generala, nada más y nada menos que por Manuel Belgrano, quien entiende que es merecedora de ese sable, el sable que lo acompañó en esas famosas victorias de Salta y Tucumán. Entonces esto es un reconocimiento realmente inédito. Él dice, independientemente del sexo, ¿no?, sino darle importancia al sexo que tiene Juana, sino diciendo que es una combatiente, ¿no? No la distingue ni la discrimina. Por eso, algo que era muy frecuente en aquel entonces, y eran pocas las mujeres que llegaban a ser oficiales en el ejército, podés imaginar, y Juana llega a ser generala de los ejércitos de la patria. En un combate muy duro, el combate de Pari, va a morir su marido, Manuel Asensio Padilla. Esto tiene que ver con un entrevero donde primero es capturada Juana y Manuel la va a salvar. En ese entrevero termina muriendo Manuel Asensio Padilla. Juana queda viuda, sigue combatiendo durante un tiempo, hasta que finalmente se retira. Y en 1825, cuando el general Bolívar, ya yendo al país que le ha puesto su nombre, que lo homenajea por su nombre, a presenciar las festividades de la independencia en 1825, porque recordemos que Bolivia es un homenaje al nombre de Bolívar, ¿no es cierto? Lo primero que pide cuando llega a Chuquisaca es conocer a la heroína, a Juana Azurduy, y le dice que está mal que este país se llame Bolivia, que tendría que llamarse Azurduy o Padilla, y le concede una pensión de 60 pesos. Pero bueno, la burocracia, las cosas que pasaban en aquel entonces, hace que esa pensión no le llegara con la frecuencia que necesitaba Juana, que va a terminar en la miseria y va a escribir esta carta tan conmovedora. Solo el sagrado amor a la patria me ha hecho soportable la pérdida de un marido sobre cuya tumba había jurado vengar su muerte y seguir su ejemplo. Mas el cielo, que señala ya el término de los tiranos, quiso que regresase a mi casa, donde he encontrado disipados mis intereses y agotado todos los medios que pudieran proporcionar mi subsistencia, en fin, rodeada de una hija que no tiene más patrimonio que las lágrimas. Esto era un pedido que hacía Juana para que la reconozcan todo lo que había hecho por la patria, y realmente recién ahí le van a reconocer una pensión. Ya estaba grande y va a terminar muriendo, ya que vos qué fecha, un 25 de mayo de 1862 en Chuquisaca. Bueno, como viste, Juana Azurduy es una de las más grandes heroínas de la historia latinoamericana, una mujer que merece ese lugar, que la tengamos en el recuerdo, que sea un poco más que un nombre, que el nombre de una calle. Por suerte está esa hermosa canción que la recuerde, cada tanto la escuchamos y volvemos a pensar en Juana, en Padilla, en todos aquellos maravillosos guerrilleros del Alto Perú. Así lo llama Mitre, ¿no?, las guerrillas del Alto Perú, dice Mitre, hablando de todos estos héroes que fueron fundamentales para la liberación y la independencia de la patria. 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Nos vemos la próxima.

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0: 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Cerro Nuevo al mate, acá estamos escuchando buena música también, che. Linda movida en la tarde de la radio, en pleno invierno, con la proximidad de las vacaciones que decíamos, con efemérides importantes. Mañana se recuerda la toma de la Bastilla, la Revolución Francesa como un antecedente de nuestra revolución. Y bueno, 16 de julio, la Virgen del Carmen.
2: También.
0: Así que tenemos, bueno, muchas cosillas antes de llegar al Día del Amigo, que ya nos vamos a ocupar la próxima semana en vivo y directo. Los exalumnos de Don Bosco, el 30 de junio se cerró ejercicio. Por lo tanto, tiene que marchar balance y despacito ir poniendo fecha a asamblea.
2: Estamos en eso, estamos procurando el balance, la contadora está trabajando, nosotros estamos completando los libros, estamos llevando todo adelante este procedimiento que nos lleva todos los años y que este año nos convoca para renovar autoridades y poder estar en regla con todos los estamentos que dicta la ley para que estemos con la personería jurídica al día, ¿no? Así que estamos en eso, estamos.
0: Seguro, y como actividades que continúan este programa de radio, por cierto, y los cursos que estamos dictando. El programa no se toma vacaciones, los cursos sí, y las reuniones de exalumnos también, una pausita de 2 semanas que son habituales también para vacaciones de invierno. Pero fuera de esto, se reanuda en agosto con todo y con estas actividades fuerte para precisamente el mes 8, el mes del cumpleaños de Don Bosco.
2: Que hay actividades ya previstas para ello, tenemos la cena de fin de año para los exalumnos, para los exalumnos que siempre se juntan todas las promociones, ya hay averiguaciones para varias promociones que quieren juntarse, están también la distinción para el exalumno destacado, y hay otra actividad más que se va a hacer con los chicos del colegio en horario escolar, que también lleva adelante exalumnos, así que sí, estaremos informando todo esto para más adelante, como siempre, también más allá de las vacaciones que están muy prontas, los exalumnos siempre estamos trabajando, más allá de que nos reunamos una sola vez al mes o cada 15 días, exalumnos no paran.
0: Bueno, me alegro mucho. Segundo bloque, ahora vamos a hablar de deportes y particularmente de los fierros, del automovilismo.
2: Sí, es el día 17 de julio, es el día del automovilismo deportivo, así que sobre esto vamos a estar trayendo una nota.
3: Bueno, es hora de ir a la producción especial.
4: Estoy sintiendo ahí los motores, pero esta vez tiene más canciones y tienen voz, ¿no? ¿Se viene con voz?
3: Se viene con voz en el arranque porque, bueno, tiene que ver con una conmemoración que hoy es el Día del Automovilismo Deportivo. Se conmemora por el fallecimiento de don Juan Manuel Fangio. Así que especialmente esto abrió la puerta para la producción que tiene que ver con las canciones de autos.
4: Fangio.
3: Pero comencemos con él, ¿qué le parece?
4: Y sí, Fangio, ese hombre que nos hizo súper famoso en el mundo, ¿no?
3: En el mundo entero, en la Fórmula 1 internacional. Bueno, a ver, y él explica por qué el amor a los autos.
5: 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Yo he terminado una carrera y he besado el auto.
3: El 17 de julio se celebra en la Argentina el Día Nacional del Automovilismo Deportivo. Se recuerda el fallecimiento del quíntuple campeón mundial de Fórmula 1, el hombre nacido en Balcarce, provincia de Buenos Aires, Juan Manuel Fangio. Hay muchos apasionados por los fierros, algunos no tanto, pero a unos y otros nos vienen a la memoria un montón de canciones que hablan de los autos, estas máquinas compañeras de los seres humanos que nos sirven para ir de aquí para allá ahorrando nuestro tiempo.

Y comenzamos con esta canción escrita y cantada por la estadounidense Tracy Chapman en su disco debut de 1988 que llevaba su nombre. El tema se titula Fast Car y se hizo muy famoso porque se lo incluyó en el tributo por el cumpleaños número 70 de Nelson Mandela. Cuenta la historia de una mujer trabajadora que intenta escapar del círculo de la pobreza. Vos tenés un auto rápido, yo quiero un boleto para cualquier lugar, tal vez podamos hacer un trato. Quizás juntos podemos llegar a algún lado.

Cars and Girls es una canción de la banda británica Prefab Sprout y fue una crítica directa a Bruce Springsteen por su forma subjetiva de percibir la realidad. Brucey sueña con que la vida es una autopista, pero ahora miranos, algunas cosas duelen más, mucho más que los autos y las chicas. Y de la crítica vamos al criticado que también le cantó a los autos.

El jefe, Bruce Springsteen, hizo en 1984 Pink Cadillac. Cariño, vení acá y abrazame. No es tu dinero, tengo mucho. Te amo por tu Cadillac rosa. Asientos de terciopelo, subir en la parte trasera, saludando a las chicas. ¿Ahora entienden la crítica de los Prefab Sprout por la liviandad de Bruce? Y mientras algunos presumen con su auto, otros hasta duermen en él. Sleeping in My Car es el single número uno del álbum Crash Boom Bang de 1994 del dúo sueco Roxette. Fue escrito por Per Gessle. 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Con razón, cuando Roxette fue a China de gira, las autoridades los obligaron a cambiar la letra, aunque dicen que una vez en el escenario no cumplieron.

y otro momento en el auto con el synth pop de los 80.

El grupo, oriundo de Boston, Estados Unidos, The Cars, tuvo su mayor éxito con esta canción de 1984, Drive, compuesta por Rick Ocasek, su líder. Esta balada tiene doble mérito para estar en esta producción. Primero, porque el grupo se llama The Cars. Y segundo, porque cuenta la historia de un hombre que conoce todos los secretos de una mujer a quien está dispuesta a llevarla en su coche a su casa a pesar de cualquier contradicción. Y en el rock argentino también hay protagonismo de los autos.

0: Sube a mi Boaturé, canción de Papo para su momento en Riff, allá por 1992, en el álbum Zona de Nadie. Papo ve mal lo que hace Jenny de subirse a todos los Mercedes-Benz sin saber por qué. Él quiere que se suba a su Boaturé.
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Los Vilma Palma de Vampiros, provenientes de Rosario, triunfaron en los 90, primero con La Pachanga y después con este Auto Rojo, que según contó el Pájaro Gómez, uno de sus integrantes, tenía una letra que hablaba del cuidado del medio ambiente, pero por exigencia de los productores se cambió a la que conocimos, que fue cómo seducía a una chica buscándola con el auto rojo.

Rutas Argentinas, la canción de Almendra desde su álbum doble de 1970. Tiempo de propuestas para los jóvenes de tomar un auto y viajar a distintas zonas de la Argentina, sobre todo el sur. Según Spinetta, clara influencia de Manal en este registro de Almendra.

0: Y a veces en las rutas ocurren accidentes. El grupo Suéter tuvo su éxito más importante con este tema de su segundo álbum de 1984, Lluvia de Gallinas. Fue esta balada, Amanece en la Ruta, que muchos interpretaron como una metáfora, pero no. Su autor, Miguel Zavaleta, dijo que era una historia de ficción sobre un accidente en la ruta. Lo único real es que se la dedicó a un primo suyo que sí murió en un choque de ruta.
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0: I'm in love with my car, el tema de Roger Taylor para Queen en el disco Una noche en la ópera de 1975. Además, la cara B del simple de Rapsodia Bohemia. Estoy enamorado de mi coche. Algunos decían que el apasionado era el técnico de la banda, pero Brian May dijo que el verdadero enamorado era el mismísimo Roger Taylor. Y una canción dedicada a una marca de autos que quedó para la historia por una circunstancia muy especial.
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0: El 1 de octubre de 1970, Janis Joplin entró al estudio para grabar una toma a capella del tema Mercedes Benz, que había sido escrito por ella en el agosto anterior en las servilletas de un bar de Nueva York. La circunstancia especial es que sería la última canción grabada por Janis Joplin antes de su muerte.
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0: Y los muchachos de Liverpool también le dedicaron algo a los autos. Drive My Car fue compuesta por Paul McCartney para abrir el álbum Rubber Soul de 1965 de los Beatles. La historia de una mujer que quiere ser una estrella de cine y le ofrece al narrador de la historia ser su chofer, aunque después advierten que tiene el conductor, pero no todavía el coche. Canciones que hablan de la pasión por los autos o de historias relacionadas con ellos. Y nos despedimos con la banda de sonido de la película de Disney Pixar Cars de 2006, música de Randy Newman. Soy Carlos Clerici y esta fue una producción de Altax para La Otra Agenda.
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0: Y ahí lo tenemos a don Juan Manuel Fangio, el que motivó toda esta producción.
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5: Y ahora en este bloque nos toca el tiempo de siempre, de los chivos, de los mensajes que tiene la Asociación de Exalumnos Salesiano del Chaco. Los exalumnos de Don Bosco, que por otra parte, como siempre, todas las semanas, invariablemente, agradecen. Los exalumnos agradecen a Radio Zapucay, que nos convida a este espacio, nos presta generosamente el espacio de lunes entre las 5 y las 6 de la tarde, hacen ya unos cuantos años. Y también en esta gratitud involucramos a los que son auspiciantes, adherentes, colaboradores, y hablando de colaborar, inestimable apoyo del personal técnico de la radio, caso de Edgar Quintero y de Fernando Falcón, que nos ponen al aire. Bueno, ahora te toca a vos comentar cuáles son los datos de contacto y demás de esta Asociación de Exalumnos.
6: Bueno, como decíamos hace un rato, tenemos todos los papeles en regla para hacer esta asociación civil que llevamos adelante ya hace más de 16 años, pero nos hemos organizado también de una manera para poder estar presentes en las redes, por ejemplo, en el blog donde nos pueden encontrar y está toda la actividad, todo el registro de las actividades que tenemos, nos encuentran en aichaco.blogspot.com, ese es el sitio oficial.
5: Está actualizadito, ¿eh?
6: Claro, ahí están todas las fotos, el registro vivo de lo que hacemos durante todos estos tiempos. También estamos en Facebook a través de la página AES Exalumnos Salesianos del Nordeste, en Instagram AES Chaco, y por algún correo que puedan acercarnos alguna propuesta, alguna invitación, lo que quieran, exalumnochaco@gmail.com. Esas son todas las maneras de poder vernos, además de encontrarnos físicamente los miércoles, generalmente en el Zoom del Colegio Don Bosco, a las 21 horas es el horario habitual de las reuniones nuestras. Bueno, invitados para todos a sumarse, a hacer, a compartir y bueno, lo que sea para adelante.
5: Bueno, excelente. Ahora el último tramo en esta tarde en la que matizamos las notas, la música, la tanda y nuestras palabras. Ahora el radioteatro de siempre, de cada semana.
6: Vamos con el capítulo 15 de Monseñor Romero.

0: 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Hoy presentamos Otro enemigo. Una fría mañana invernal vivían todos los habitantes de la Aurora. Guantes, gorros, bufandas y camperas eran los protagonistas de la jornada. En la radio, las primeras noticias daban cuenta del día más frío del año. Contaban que en las afueras de la pequeña ciudad, los campos amanecieron bajo una enorme capa de escarcha blanca y que los próximos días serían similares. En la redacción de La Voz y pese al frío, desde muy temprano estaban trabajando Omar, Diana, Lucas y Romina. Un nuevo capítulo sobre la vida y la obra de Monseñor Oscar Romero tenía que ver la luz en las próximas horas.
1: Chicos,
2: ¿qué te dijeron?
1: Que van a aumentar la temperatura de la calefacción, pero que con el frío que hace no nos garantizan nada. El equipo es viejo y no funciona del todo bien, así que parece que van a llamar a un técnico para que lo limpie y lo acondicione.
3: Bueno, si les parece, voy a calentar agua a ver si un mate nos ayuda.
4: Dale. ¡Qué frío! No me di cuenta de traer la estufa chica que tengo en casa. No es la gran cosa, bueno, pero por lo menos es algo.
5: Y que nos íbamos a imaginar que acá no funcionaban las estufas.
1: Sí, tranquilo, Omar. Pensemos que estamos con una gran historia sobre Monseñor Oscar Romero y que nada va a impedir que sigamos escribiendo un nuevo capítulo.
4: Lucas tiene razón.
3: Acá vengo con el termo y el mate a ver si ayuda.
5: Robi, no te pregunté cómo te fue el otro día en el examen.
3: Ah, re bien, gracias a Dios. Todavía no me dieron la nota, pero me tengo fe.
5: Y como debe ser.
4: Hablando de fe, y antes de que se nos congelen los dedos, ¿arrancamos a escribir el capítulo de hoy?
1: Sí, dale.
3: En el episodio pasado nos situamos a finales del año 1977 y comienzos de 1978. Contamos que al mando del país ahora estaba el coronel Romero y que la violencia continuaba en la vida de los salvadoreños.
1: Dijimos además que la voz de Monseñor Romero se hace escuchar cada vez más fuerte, denunciando la situación de los derechos humanos en el país y acompañando el reclamo de gran parte de la población.
5: Y escribimos sobre el apoyo a nivel internacional que el arzobispo de San Salvador empieza a tener gracias a que sus homilías, esas en las que un comprometido hombre pedía por la paz y contaba lo que pasaba en su país, traspasaban las fronteras.
4: Si les parece, en este capítulo hablamos de un episodio muy intenso que hizo que Romero se ganase un nuevo adversario.
1: Las homilías de Monseñor Romero se volvían cada vez más importantes como instrumento de denuncia social. En ella se hablaba de violencia, de los crímenes, y hasta se pedía por la aparición con vida y con nombre y apellido de campesinos desaparecidos.
5: Cada domingo la catedral era una fiesta. Era tanta la cantidad de gente que asistía a las misas de Romero que pronto tuvieron que poner parlantes afuera para que quienes no pudieran ingresar no se quedaran sin escuchar el mensaje de este sacerdote, que sin dudas ya era la voz de los sin voz.
4: La YSAX, la radio de la diócesis, transmitía también cada celebración, y durante el tiempo que transcurría la misa, se paralizaba el Salvador.
1: Cada domingo era distinto. ¿De qué hablaría esta vez? Era la pregunta que, bueno, todos se hacían. Las homilías, esos mensajes tan profundos y que llegaron a varios rincones del mundo, las preparaba solo y no las escribía. Apenas si se acompañaba cada domingo por una ayuda a memorias.
3: Dicen que la seguridad que tenía en el altar cuando daba su mensaje desaparecía de inmediato cuando la misa terminaba y volvía a ser el hombre inseguro y tímido de siempre. Tal es así que cada lunes siguiente se reunía con sus colaboradores para conocer qué les había parecido la homilía.
4: Fue en abril, el 30 precisamente, cuando en el marco de una nueva misa dominical, el arzobispo de San Salvador abrió un nuevo frente.
5: No podemos olvidar que un grupo de abogados lucha por una amnistía y publica las razones que le han movido a pedir esta gracia para tantos que perecen en las cárceles. Estos abogados denuncian también anomalías en el procedimiento de la Cámara Primera de lo Penal, donde el juez no permite a los abogados entrar con sus defendidos, mientras se permite a la Guardia Nacional una presencia que atemoriza al reo, que muchas veces lleva las marcas evidentes de la tortura. Un juez que no denuncia señales de tortura, sino que sigue dejándose influir por ellas en el ánimo de su reo. No es justo. Yo pienso, hermanos, ante estas injusticias que se ven por aquí y por allá, hasta en la primera cámara y en muchos juzgados de pueblos, y ya no digamos, jueces que se venden. ¿Qué hace la Suprema Corte de Justicia? ¿Dónde está el papel trascendental en una democracia de este poder, que debía estar por encima de todos los poderes y reclamar la justicia a todo aquel que lo atropella? Yo creo que gran parte del malestar de nuestra patria tiene allí su clave principal.
4: Ante el estupor de todos los presentes y oyentes de la transmisión que paraba todo un país, Romero se había metido con peces gordos. El Poder Judicial.
1: Por supuesto que esta gente no se quedó callada y de inmediato sacaron una solicitada en todos los diarios del país que decía: respetuosamente le ruego a su excelencia expresar los nombres de los jueces venales a los cuales se refirió usted para abrirles un proceso y un juicio, si es que sus acusaciones pudieran ser probadas como correctas.
3: ¡Qué lío había armado Romero con esa homilía! De inmediato se reunió con sus colaboradores y abogados amigos. Con esto, la corte lo ponía a prueba, porque si Romero no daba nombres, era para ellos tan cómplice como estos jueces que denunciaba.
4: Después de agotadoras reuniones, todos coincidieron en algo. Era mejor callarse y dejar que el asunto quedara ahí. Pronto vendría algo que lo taparía y listo.
1: Por supuesto que Romero valoró, y mucho, la recomendación de su gente amiga. Pero digamos que recogió el guante y a los pocos minutos de haberse dado inicio a la misa dominical, respondió:
5: ¿quién me iba a decir que hoy, en este Pentecostés de 1978, precisamente la Corte Suprema de Justicia iba a funcionar como el huracán de Jerusalén, atrayendo la atención de todo mi querido auditorio? Con su despliegue de publicidad en toda la República, han hecho interesante este día de Pentecostés en la Catedral de San Salvador. Yo sé que es grande la expectativa. ¿Qué va a decir el arzobispo ante el emplazamiento de la Corte Suprema de Justicia?
4: ¿Y qué dijo?
3: Casi nada. Hasta que minutos antes de finalizar la extensa homilía, volvió al asunto.
5: No soy yo el indicado para expresar unos nombres que la Suprema Corte puede investigar, teniendo en cuenta, por ejemplo, las conocidas agrupaciones de madres o familiares de reos políticos o desaparecidos o desterrados, o tantas denuncias de venalidades publicadas bajo la responsabilidad de los medios de comunicación social, no solo en el país, sino en el extranjero, de mucha mayor gravedad que los casos de venalidad, son aquellos otros que sí demuestran un desprecio absoluto de la honorable Corte Suprema de Justicia por las obligaciones que la Constitución Política le impone, la cual todos sus miembros se han obligado a cumplir. Ese honorable Corte no ha remediado estas situaciones tan contrarias a las libertades públicas y a los derechos humanos, cuya defensa constituye su más alta misión. Tenemos, pues, que los derechos fundamentales del hombre salvadoreño son pisoteados día a día. Denuncien los atropellos y proceda sincera y efectivamente a un saneamiento en los procedimientos. Esta denuncia creo un deber hacerla en mi condición de pastor del pueblo, que sufre de injusticia. Me lo impone el Evangelio, por lo que estoy dispuesto a enfrentar el proceso y la cárcel, aunque con ello no se haga más que agregar otra injusticia.
3: ¡Qué gran respuesta! ¿Y qué dijo la corte? ¿Respondió?
4: Sorprendentemente, no. Nada de solicitadas en los diarios ni nada. Se llamó a silencio. ¿Lo dejamos por acá? La verdad que no doy más del frío.
3: No, ni yo.
5: Si todo sigue así por acá, va a ser mejor que la semana que viene nos juntemos en alguna de nuestras casas.
1: Sí, tenés razón. Vamos viendo qué pasa durante la semana, ¿les parece?
3: Sí, la verdad que un gran capítulo el de hoy, ¿no?
1: Sí, no veo la hora de saber cómo sigue todo esto.
3: No, tampoco yo.
5: ¿Todo guardado? Vamos.

El mediodía había llegado a la aurora, pero el frío no aflojaba. Caminando rapidito, Omar, Diana, Lucas y Romina se fueron de la redacción para dar paso a sus actividades diarias. La historia de Monseñor Romero estaba en un momento más que interesante, pero para saber cómo seguiría, habría que esperar unos días más.

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0: 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Bueno. La tarde del 13 de julio parece que ha ido muy presta, muy pronta, muy pronta y muy rápida. Se está acabando nuestro programa, sí señor. Y la próxima tenemos que traer algo para festejar, una docenita de facturas, por lo menos, che, para el Día del Amigo. Pero ahora estamos cerrando la tarde de hoy, vamos paso a paso.
2: Vamos, porque nos están echando del bien en los próximos programas de la radio, así que nosotros cumplimos con este horario, que ya hace varios años estamos, como había dicho antes, y nos encontraremos, como decís bien, el Día del Amigo para festejar con los amigos que nos siguen en esta tradición linda de la radio, en Como Si Fuera Ayer.
0: Bueno, en nombre de todos los que somos exalumnos del Colegio Don Bosco y que hacemos esta propuesta, les dejamos lo mejor, que tengan una linda semana y nos encontramos el lunes.

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Pido permiso, señores. 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Y yo me hice en tango porque el tango es macho, porque el tango es fuerte, tiene olor a vida, tiene gusto a muerte. 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

0: 8 minutos pasaron de la hora 19, estamos aquí en el 87.7 FM Zapucay. Qué manera de empezar el programa, con un hermoso tango, con la voz de el incomparable Julio Sosa. Así que una semana muy especial, muy particular, porque entramos la última semana del Mundial. Nosotros durante toda la etapa del Mundial no es que hablamos mucho del Mundial, porque hay un programa deportivo después y son los muchachos los que hablan, pero es sí, y no, pero no nos podemos obviar al Mundial, porque dentro de 48 horas o menos de 48 horas Argentina estará jugando frente a un rival que no hay un solo argentino, no creo que le quiera ganar. Yo particularmente, quiero decirlo, yo me quería enfrentar con Inglaterra en cualquier instancia, en fase de grupo, en fase de mata-mata, porque le quiero ganar siempre, como a Brasil o Estados Unidos. Pero la del miércoles es una situación muy particular, porque nos va a llevar derecho a una nueva final de la Copa del Mundo. Y usted me dice, ¿jugar bien o ganar? Ganar. No me importa cómo jugar, si jugar bien. Quiero ganar. Quiero volver a jugar una final. Después que la final sea contra España, contra Francia, será el próximo partido. Pero quiero ganar a los ingleses. Créame. Es la semifinal que muchos argentinos soñaban, que muchos argentinos creían que se podía dar, y bueno. Y todo indice. Yo no voy a entrar en esa comparación de que hablan todos. No. Yo quiero ganar, no me importa cómo. Que el color de la camiseta, que se da, no, que se están alineando los planetas, no. El partido del sábado, la Argentina lo sufrió, lo parió, lo sacó adelante por una cuestión individual, seamos sinceros, y porque apareció Julián con un gol, porque apareció después el Toro Martínez asegurando el tercero. Es decir, fueron individualidades que marcaron diferencia en un tramo del partido, y porque Suiza se lo cedió con esa expulsión tonta de su jugador, y como que cambió el panorama del partido y Argentina se acomodó a eso, porque Suiza tuvo que retroceder. Me parece que estuvo mal la postura del equipo europeo, pero bueno, Argentina lo terminó ganando. Fueron 120 minutos. No creo que Argentina tiene muchas chances de quedarse con la victoria. Creo habrá que ajustar algunos detalles defensivos, de retroceso más precisamente, cómo tienen que retroceder los volantes para ir a achicar espacio. Pero bueno, será la historia del próximo miércoles. Pero quería decir esto, el miércoles quiero ganar, no me importa cómo, no me pregunten cómo, si con un golazo de Lionel, que sea el mejor de la historia como lo hizo el Diego en el 86, bárbaro, si es con la mano, y no me importa, lo voy a gritar igual, si es con la mano, si es con el, como dijo el de Barranquera a don Julio, hay olor a, ¿sabes? Bueno, con todo. Así que bueno, quería entrar de esa manera, porque estamos en la última etapa del Mundial, estamos en la última semana del evento que más convoca, y que más convoca a la familia, porque convoca a la familia, a sus amigos, te abrazar con cualquiera. El sábado, no fui a festejar, no voy a caer en eso de decir, sí, estuve en la plaza, no. Pero me contaban gente que se abrazaban con gente que no conocían, pero ¿por qué? Porque había una alegría muy particular. Después está los disturbios, obviamente que rechazo cualquier disturbio, cualquier hecho de violencia que pueda suceder, si fueron los hinchas, si fueron los que salieron a festejar, si fue la propia policía. Muchachos, a la policía, tranqui, muchachos, estamos festejando, somos argentinos. Vos, en el 86, policía, vos en el 2022, habrá estado festejando. Muchos, y hoy son carmelitas descalzas. Vamos, muchachos, dejen que la gente festeje. ¿Qué es lo que ganan? ¿Quieren arriar a los hinchas como si fueran ganados? No. Ponen motos, tiran. Así pueden suceder hechos lamentables. Y después vamos a estar llorando sobre la leche derramada. Bueno, fue un fin de semana largo. Para algunos muy largo, porque desaparecieron durante toda la semana. Y un fin de semana largo, extra largo, donde no se vio lo que quiere el gobierno. ¿Qué quiere el gobierno nacional? Que la gente salga a disfrutar de las estas mini vacaciones. Y no hubo capacidad hotelera 100%, no hubo gasto. Realmente hay que decir que la gente cada vez tiene menos poder adquisitivo y que no puede salir a disfrutar como lo hacía antes o en aquellos tiempos. Estaba leyendo que se vienen las vacaciones de invierno, en algunas provincias comenzó hoy las vacaciones de invierno, en la nuestra comienza la semana que viene. El receso administrativo comienza el próximo miércoles aquí en nuestra provincia. Receso administrativo, donde hay suspensión de término, todo, no habrá actividad administrativa pública. El receso de invierno, las vacaciones de invierno para los chicos, para los colegios, es a partir del próximo 20 de julio. 20 de julio, que espero que alguien traiga algo para festejar el Día del Amigo, y ojalá que podamos estar festejando por partida doble ese día. Porque no hay. Antes de esta época, uno entraba y empezaba a buscar hoteles, si tenía pensado viajar, ir a los lugares turísticos habituales, Córdoba, Mendoza, Bariloche, Iguazú, el norte, Jujuy, Salta. Hoy voy a levantar el teléfono y te dicen vení ya y te regalamos 5 noches más o menos. Aquí la Bienal, que se va a dar dentro de 2 semanas, los hoteleros piden al menos que esté cubierto el 80% de los hoteles, de capacidad hotelera, porque por ahora es baja, es muy baja la situación. Pero quiero llegar a esto porque en la homilía del 9 de julio, Día de la Independencia, otra vez le dieron un palazo, la Iglesia le dio un palazo al presidente de la Nación para que recapacite sobre la situación de lo que está viviendo el país en este sentido. Vamos a escuchar al padre que dijo
1: esto. El de la intolerancia, el de los enfrentamientos constantes, el de la descalificación del otro por pensar o ser distinto, el camino de la crueldad hacia los más débiles, el sendero de la discriminación por cuestión raza, religión o domicilio. Caminos en los que algunos aprovechan para dividirnos, para enfrentarnos, robándonos las esperanzas de salir juntos adelante. Escondidos en todas las épocas en cuevas de corrupción, haciendo que los pobres sean cada vez más pobres y ellos, escandalosamente, cada vez más ricos. Es cuestión de ser o no honestos y transparentes. ser y parecer, ahora y siempre, robando posibilidades de progreso a las familias trabajadoras, sustrayendo dignidad a los más frágiles, apropiándose de las esperanzas y los esfuerzos de un pueblo que, a pesar de todo, quiere vivir mejor y por eso está ajeno a las discusiones eternas y alejadas de la realidad que en su nombre tienen los dirigentes. Es por ello que todos los días enfrentamos la opción de ser buenos samaritanos o indiferentes viajantes que pasan de largo. Hay también quien elige no hacerse prójimo y quien decide no decidir. El hombre asaltado y despojado de todo queda al borde del camino. En este 9 de julio, pidamos juntos a Dios que nos independice de la indiferencia y la insensibilidad frente a los que sufren. Los heridos del camino de la vida, los enfermos, los jubilados, los desocupados, las personas con discapacidad. Hoy queremos hacer presente en este Te Deum sus vidas, sus rostros, sus historias concretas. El camino de la intolerancia.
0: Esta era la palabra del monseñor García Cuerva en la homilía de él, el 9 de julio. Le dijo cosas claras al presidente de la nación, que recapacite, que vea la situación de los argentinos, y es lo que nosotros a veces decimos acá, y hoy lo dice la iglesia, es, y se lo dijo de frente, se lo dijo en una homilía donde estaba el país mirando, para que entienda la situación de la que vivimos los argentinos hoy. No es que los argentinos no hacemos lo desentendido por el Mundial, como lo hicimos los desentendidos en otra parte de la historia, en el 78, ¿se acuerda? En aquella noche nefasta de aquellos años, donde había desaparecido, había muerto. Bueno, acá, con lo que hace el gobierno de proteger a los discapacitados, a los abuelos, a los ancianos, que la gente no tenga para comer, es algo similar. Es algo similar de lo que está pasando en el año 78. Quieren desviar la atención en el Mundial y que esto siga. Que esto siga pasando, que la gente salga a festejar los triunfos de Argentina. Pero hay mucha gente que hoy no tiene para comer, que hoy no tiene para subsistir, y que se muere, porque no tiene para comprar remedio, porque no tiene para comprar un pedazo de pan. Eso es lo que está sucediendo en la Argentina, y esto es lo que decía monseñor Cuerva, García Cuerva, al presidente de la nación en su propia cara, que recapacite por la situación de lo que vivimos los argentinos, porque ellos piensan en la macroeconomía, que baja el riesgo país, pero eso es para las grandes, los grandes empresarios, los que marcan el precio de las cosas, del rumbo del país, no para la gente que tiene que salir a laburar a las 6 de la mañana y volver a casi a veces a las 10 de la noche para llevar un pedazo, unos mangos a su casa y poder darle de comer a sus hijos. Porque así como sufrimos aquí en el Chaco, también se sufre en Jujuy, se sufre en Salta, se sufre en los conurbanos más grandes, en Rosario, en Buenos Aires, en Santa Fe, en Córdoba, también se sufre, y mucho más, peor. Y aquí, en nuestra provincia, lo sufrimos a diario, y vemos el sufrimiento de la gente. Por suerte, algunos tenemos, y gracias a Dios, y toco esta madera bendita que está acá, tenemos un trabajo donde podemos refugiarnos. Pero hay gente que ni siquiera tiene un lugar donde dormir, porque cada vez hay más gente en la calle, porque los refugios, los albergues que tiene el gobierno no alcanzan. No es porque no hay, no alcanzan. ¿Por qué no alcanza? Porque la gente, hay más gente en la calle, hay más gente pidiendo. Y esto se ve en cualquier lado, en cualquier barrio del área de gran resistencia, se ve gente más en la calle, en las plazoletas, en las plazas. Vaya y recorra ahora Plaza 25 de Mayo, a esta hora o a las 20, la cantidad de gente que está esperando un plato de comida. Ahí frente al Sanem, frente al San José, frente a la Catedral. Vayan y recorran. Yo quiero que los funcionarios recorran ese lugar y que vean la cantidad de gente que está esperando que le que pase, la gente de Desarrollo Humano, a que la felicito a los trabajadores por esa acción, que van y reparten una bandeja de comida, y capaz sea la única comida del día de esa gente que está en la calle y que están esperando con mucha ansiedad que llegue ese pedazo de pan, esa bandeja de comida, ese guiso caliente en esta noche fría. ¿A quién no le gustaría comer? Pero ojalá pudiéramos comer todo como manda, en familia, en una mesa, bajo techo, y no así en la calle, a la intemperie y mendigando. Necesitamos que los funcionarios que tenemos recapaciten y que puedan cambiar el rumbo de esta política que nos está llevando cada vez a un caos. A un caos, a un peor. Yo no quiero pensar lo que va a pasar si llega a aparecer, como dicen los que conocen, los que hablan, el tema del Niño, con las inundaciones que está azotando a gran parte de Brasil y que se viene para este lado. Imagínense la gente en la ribera, que vive en la ribera, ¿a dónde va a ir? ¿Qué va a pasar con ellos? Que van a terminar perdiendo todo, porque el agua no mide las consecuencias. No mide, el agua arrasa, lleva todo puesto. Y después, cuando vuelva a su cauce normal, se ve el desastre. Bueno, espero que los que gobiernan, los que no gobiernan, estén atentos y que traten de evitar ese caos. Porque si no, entre el caos que vivimos bajo una pobreza lamentable, y a esto, y se agrega esto, una inundación, seguramente la vamos a pasar muy, pero muy feo. 27 minutos pasaron de la hora 19, estamos aquí en 87.7, novena temporada de Debate y Conclusiones, en una semana muy especial, vuelvo a reiterar, semana del Mundial, la última semana, esperando el partido de Argentina frente a Inglaterra, el próximo miércoles a las 4 de la tarde. ¿Será que va a venir el operador el miércoles, que tiene el programa a las 5 de la tarde? ¿Será que estaremos el miércoles a las 7 de la tarde acá como todos los días? Bueno, veremos, a ver qué pasa. Dependerá de si entra o no entra la pelotita. Pero bueno, 28 minutos. Hacemos nuestra primera pausa musical, la música ciudadana, la música de Buenos Aires, de la mano de Fernando Falcón, que nos acompaña hace 9 temporadas.

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0: En esta tarde gris, dice el tango, el que estábamos escuchando, de la orquesta de Mariano Mores. 40 minutos pasaron de la hora 19, estamos aquí en 87.7 FM Sapucay, 13 grados, una décima la temperatura, la humedad 76%, la presión 1013.6 hectopascales, viento del sector este a 8 kilómetros, la visibilidad es 15 kilómetros. Para mañana, mínima, escuche bien, 6 grados la mínima. Pero va a tener una jornada calurosa porque la máxima será de 22. El miércoles tendremos una jornada mucho más calurosa porque será de 14 grados la mínima y de 24 la máxima. El jueves mínima de 16, máxima de 28. Y de acá al sábado la máxima será 32, la mínima 22, lo que señala el Servicio Meteorológico Nacional.
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0: Bueno, hoy lamentablemente, sobre el mediodía, hubo un accidente gravísimo sobre la avenida Alvear y calle 4, la avenida Alvear al 1200 más o menos aproximadamente, donde hubo una víctima fatal, lamentablemente, lo protagonizaron una camioneta y una motocicleta. Se están investigando las causas, por qué sucedió el accidente, todavía seguramente los peritos verán según las cámaras, para resolver esta situación, donde perdió la vida un hombre joven. Un motociclista murió este lunes al mediodía tras organizar un siniestro vial con una camioneta en la intersección de Avenida Alvear y calle 4. El hecho fue reportado por al sistema de emergencia. Un accidente entre una motocicleta y una camioneta, informaron personas. De acuerdo al informe, la comisaría cuarta, el choque estuvo involucrado una Honda XR125 color rojo, circulada sin dominio colocado y era conducida por un hombre cuya identidad aún todavía no se pudo ser establecida. Y el vehículo de mayor porte era conducido por un hombre de Simón López, de 40 años, domiciliado en Barranquera, que viajaba acompañado de otros dos ciudadanos de 46 y 25 años. Al lugar arribó una ambulancia, el servicio de emergencia y profesionales a cargo examinó al motociclista, que confirmó que ya no presentaba signos vitales. Tras constatar el fallecimiento, solicitó la presencia del médico policial y se dio intervención al fiscal de turno Julieta Arolfo, quien dispuso la intervención del gabinete científico para realizar las pericias correspondientes y el traslado del cuerpo mediante un móvil tanatológico. Además, la representante del Ministerio Público ordenó la aprehensión del conductor de la camioneta en el marco de la causa supuesto homicidio culposo en accidente de tránsito y también se dispuso a que sea identificado y formalmente sometido a un test de alcoholemia. Hasta el momento la autoridad continúa trabajando para establecer la identidad del motociclista. Realmente un accidente gravísimo pierde la vida un hombre joven en esta circunstancia. Un fin de semana con hechos luctuosos por accidentes de tránsito, en las rutas, en las calles, en toda la provincia. Creo que, si no tengo mal entendido, fueron 9 en total los que fallecieron a lo largo de este fin de semana, incluido el de hoy, en accidentes de tránsito. 9 víctimas fatales, lamentable. Esto habla a las claras de cómo manejamos, de cómo nos conducimos en motovehículo, en auto, en las rutas, en las calles. Me parece que habrá que tener un poquito más de cuidado, porque lamentablemente suceden estas tragedias que terminan derivando en vidas que realmente después sufrimos las consecuencias. Bueno, el que salió a hablar de con los botines de punta, como se dicen en el fútbol, fue el ministro de gobierno de la provincia del Chaco, ex diputado provincial, ex candidato a gobernador. Yo creo que rápido van a encontrar respuesta por parte de la oposición, de parte de la gente del justicialismo, porque habló directamente del peronismo. Estoy hablando de Karim Peche. Dijo, el ministro de gobierno y el diputado defendió el rumbo de la gestión de cero y dejó una dejó su plena confianza. La gente no quiere volver al pasado, fue una extensa entrevista, y habló de la crisis económica. En una charla, el ministro de Gobierno se metió en el fondo de la situación política y social actual y se animó a trazar un escenario electoral para el año que viene. Además, defendió el rumbo de la gestión de Esdero y sostuvo que el principal desafío sigue siendo la economía cotidiana. También cuestionó los pases a planta durante los... El gobierno justicialista reivindicó el diálogo. Digo, siguen con eso porque uno ve todos los días que ingresa gente a trabajar al Estado. Todos los días hay gente que ingresa a trabajar al Estado. Son ingresos hormiga, como se les llama. Todos los días hay contrataciones. En cualquier jurisdicción, en cualquier ministerio, en cualquier organismo. Todos los días. Es un ingreso hormiga. Uno, dos, tres, cuatro por día. Entonces, ¿de qué de pasaplanta me habla el exdiputado y hoy ministro de Gobierno? Si esos pasaplantas ya estaban presupuestados. Ya eran parte del Estado. Trabajadores que eran parte del Estado. Y ahora... ellos siguen metiendo gente, echando gente y metiendo, porque no le renuevan a los jornalizados, pero ponen, sacan 10 y ponen 20. Seamos claritos. Peche tuvo una fuerte definición sobre el escenario político que se viene, reiteró que su cuestionamiento a los 16 años de gobierno peronista, siguen, ¿qué hicieron ellos en 3 años? ¿Armaron algo? No armaron nada. Hizo una defensa cerrada a la gestión, dice, el justicialismo ya no tiene posibilidad de recuperar el poder en el 2027. La respuesta fue acompañada de esta explicación, no veo la posibilidad que sea una alternativa a cada provincia. No lo creo, porque me parece que la gente votó por un cambio y está viendo la transformación, que es lenta, pero se está haciendo. Sí, no hay luz, no hay agua. Peche, estamos en invierno, en pleno invierno, y el área... de Gran Resistencia y gran parte de ellos no tiene agua, Peche, y la culpa siempre sigue siendo de los demás, de una rata que se come los cables, de uno que roba. Digo, digan la verdad, que no hay insumos, que no compran, que no están haciendo nada. No creo, me parece que la gente votó por un cambio y lo está viendo, la transformación que es lenta. La gente no quiere volver al pasado, nadie quiere volver al pasado, nadie quiere volver a la corrupción, al manejo del Estado por personas que hoy están presas por corrupción o por delitos sexuales. Siguen con el mismo versito de cuando ingresaron, no la cambian, La gente quiere que las cosas, y la van a seguir haciendo esto el año que viene, en plena campaña, este va a ser el lema. Acuérdense, no falta un año a la campaña electoral, pero este va a ser el lema. La gente quiere que la cosa pública se maneje con transparencia, por ahí las respuestas no llegan tan rápido como pretendemos todos, pero la gente no va a volver al pasado, olvídate, eso no va a pasar, dijo Peche. Para fundamentar esa postura, Peche sostuvo que los primeros 2 años y medio de gestión estuvieron dedicados exclusivamente a ordenar una provincia que, según escribió, la recibimos una situación crítica. Esdero recibió un Estado quebrado, un Chaco quebrado con deuda millonaria como los 310 millones, pero ya pagaron todo. Si con las facturas que vos dijiste que eran, porque ahí dijiste que la gestión anterior robaba, ¿dónde está la plata? Con las superfacturas, y las superfacturas que son el 300% de aumento hoy en Sechep y en Samer, de eso no hablas. Esa deuda hubo que empezar a ordenarla. También se recuperaron vehículos y miles de bienes que regalaron los piqueteros como tierra, inmuebles. Vos no podés arreglar mágicamente el desaguisado que hicieron durante 16 años. Hubo mucha desidia en 16 años. Así que bueno, Peche dice que el peronismo no tiene para volver, que no tiene posibilidades para volver. Veremos a ver qué respuesta recibe, porque yo no creo que los diputados del justicialismo o los dirigentes del justicialismo se queden callados ante estos dichos y hasta en este verso que pone otra vez de manifiesto el gobierno provincial, porque es hombre del gobierno hoy, Peche es el ministro de gobierno de la provincia, y es el versito que van a lidiar de acá hasta las elecciones, porque no tienen otro verso, porque en 2 años y medio no hicieron nada, y si no, pregúntenle al interior lo que pasa, las escuelas no tienen útiles, los hospitales están desabastecidos, la gente no tiene luz, la gente no tiene agua. Digo, muchachos, dedíquense a gobernar, dedíquense a gestionar para la gente en lugar de hablar del pasado.
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1: Bueno, en el gobierno hay mucha preocupación porque estos 6 meses del año que pasaron recientemente, gobierno nacional estoy hablando, las cosas no fueron como pretendían. Hubo mucha rispidez en la Rosada, en la interna propia de Javier Milei, porque todos se quieren sentar al lado de Peluca. Y si no tienen la venia o la bendición de la tarotista, no lo hacen. No lo pueden hacer. Y entonces se pelean. Y como la tarotista está peleada con Patricia Bullrich, ¿ahora qué quieren? Hacerlo a un costado. No de lleno, sino tenerla al margen. Si te necesitamos, te llamamos. Y si no, te mantenemos ahí. Esa es la gran pelea que hoy tiene el gobierno adentro de La Libertad Avanza. Es la pelea Patricia Bullrich con Karina Milei. ¿Cómo la tiene Karina Milei con la vicepresidenta? La quieren frisar, o la frisaron, la tienen de costado, no la utilizan. O la llaman cuando, che, mirá que necesitamos los votos. Empezá a hacer algo. Bueno, hablo de los votos de los legisladores de la que no son afiliados, que no son partícipes de La Libertad Avanza, especialmente de los gobernadores. Dice, no se puede hablar con él, te grita, no responde cuando les plantea lo de Adorni, te cambia el tema, está imposible, es una de las frases que fuente que habla de Javier Milei asiduamente en el relato. Tanto con el presidente fue imposible parte de los que quieren rodear y de sus colaboradores. El tema Adorni destruyó a Milei, lo empeoró en su carácter, le costó gobernar. Es uno de los testimonios, los únicos de los relatos de que tratan de con el mandatario, y que este último trimestre es donde peor lo vieron. La Casa Rosada en las últimas semanas se llenó de irascibilidad y llanto de tristeza. Si hubo lágrimas por la partida de Adorni, de algunos de los que rodearon al ex jefe de gabinete, que lamentaron su partida. En la Casa Rosada creen que fue el peor trimestre de la gestión libertaria desde el año 2023. No se pudo gobernar, la gestión no existió, estuvo todo paralizado. Es parte del análisis de los funcionarios sobre este periodo. Milei cree que lo peor ya pasó, que el vendaval terminó, y en el gobierno está convencido que esa fue una etapa superada, tanto a nivel gestión como a nivel personal del presidente. Quienes lo rodean ven algo que cambió. Tras la renuncia de Adorni, hay otra impronta, otro carácter del jefe de Estado. El gobierno entra en etapa de acuerdismo. Karina Milei, quien quiere acercarse al periodismo con un gesto que es noticia, la hermana del presidente casi no tuvo contacto con la prensa, pero arranca con un nuevo rol, con la comunicación, algo que se le reclamaba desde el año 2024, cuando intentaron coacharla para una entrevista por periodista. En su momento no prosperó y luego se estalló el caso Andis, lo que dejó por completo de la esfera mediática y se abortó a ese plan que impulsaba en otros Manuel Adorni. Milei, ya con la cabeza puesta en la campaña, el gobierno necesita dar certeza primero de lo que va a ser el candidato de la derecha y no que habrá otra opción, que no se bajará. Y por otra parte necesita enviar mensaje a los mercados que la reelegirá. Por eso está trabajando junto con su hermana en llegar a buen puerto en las negociaciones con la mayoría de los gobernadores. Claro, porque busca la reelección, y entonces que va a empezar a repartir billetes. Va a empezar a aparecer plata. La que juntaron hasta ahora. La que juntaron, la que se guardaron. Bueno, queremos la reelección y vamos a empezar a tirar plata a los gobernadores. Y los gobernadores, ¿y la repartirán o no? Será otra historia. Sí, la repartirán, digo, en obras públicas, en trabajo, a los trabajadores. Pero bueno, veremos a ver qué pasa. Milei necesita primero suspender las PASO, romper al peronismo, darle a los gobernadores lo que piden y no entrometerse en sus territorios, y que jueguen para el presidente en la elección nacional de octubre del año que viene. Una tarea fina, complicada, pero no imposible. Para eso está trabajando junto a su hermana, para llegar a buen puerto. Sobre los

sectores del gobierno intenta sacarse un problema de encima, el rumor de que Patricia Bullrich pueda jugar aparte y sola, pero eso ya se trabaja en convencerle y anunciar que será la compañera de fórmula de Milei en el año 2027. La parte duda, dicen que puede ser una novela larga. Milei está totalmente jugado, el año que viene es plata o mierda, dicen, por el gobierno. El 65% ya pide un cambio en el gobierno y falta un año para las elecciones. El dato surge de un estudio reciente del Observatorio de Psicología Aplicada y de la Facultad de Psicología de la Universidad de Buenos Aires. Y dato peor, el 49% de los encuestadores respondió que el mejor gobierno de los últimos tres es el de Alberto Fernández. Una buena para Milei, que le ganó a Macri 31-19. Bueno, habrá que ver, habrá que esperar qué pasa de acá al año que viene, cómo va a encarar el gobierno esta campaña, que por ahora, en estos últimos seis meses, fueron los peores del gobierno de Peluca, que busca frisarla por un lado a Patricia Bullrich, tenerla y después convencerla de alguna manera que sea compañera de fórmula en el año 2027. Veremos a ver qué sucede de aquí a cuando arranque la campaña. 57 minutos de la hora 19, la segunda pausa, la música y la gente que viene con hambre y no pide permiso y sigue manoteando.

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1: 20.05, nos empezamos a despedir, ya viene la gente de la U del Deporte, algunos están boludeando allá, comiendo la galletita del vecino, no dejan de mover la mandíbula. La última información tiene que ver ¿qué va a pasar con los chicos de la escuela el próximo miércoles? ¿Va a haber clase o no va a haber clase? ¿Qué va a pasar con los trabajadores de administración pública del turno tarde, especialmente? Si van a tener, ¿se van a poder retirar antes? ¿O van a tener asueto administrativo? Son dos cosas que tendrá que definir el gobierno y la ministra de Educación, en este caso, Sofía Naidoo. Creo que en principio no habría clase en el turno tarde. Ahora, el turno mañana me parece que los muchachos se van a tener que levantar, peinar, lavarse los dientes, desayunar, ir a la escuela. En principio, a la tarde no va a haber clase. Para los trabajadores de administración pública, habrá que ver qué dice el Pope Julio Ferro, porque él será que seguramente firmar el memo, si va a haber actividad laboral para los trabajadores de administración pública a partir de las... A la tarde se entra a las 14 y se van a las 8, creo, algo así, 8 y media. Pero bueno, como en el medio está el partido, me parece que lo mejor será, muchachos, quédense en su casa. Encima, arranca el receso administrativo. ¿Quién miércoles vaya a hacer un trámite un día miércoles en un partido de Argentina? Nadie. Así que, Ferro, firmar el memo y que se queden todos en su casa y a mirar tranquilo el partido. Y si hay que festejar, festejamos. Y si no, nos vemos el sábado. Pero bueno, habrá que esperar a ver qué define el gobierno de la provincia del Chaco, que tarda para muchas boludeces, pero para decir otras cosas, como la de Karim Peche, que la culpa sigue teniendo el peronismo de lo que está pasando en esta gestión y que no tienen posibilidad de volver. Peche ya va a recibir seguramente la respuesta de los funcionarios, de los militantes, de los dirigentes políticos del peronismo, a tus palabras emitidas hoy. Nosotros nos vamos, será hasta la jornada de mañana, cuando nos volvamos a encontrar a partir de la hora 19. Quien les habla, Alejandro Medina, en la operación técnica, Fernando Falcón. Chau.

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0: ahí estamos, a toda la audiencia, a todos los amigos, un placer poder saludarlos y compartir con ustedes. Y en el arranque del programa, antes que se me pase, que antes que me olvide, le envío un saludo muy cordial a un amigo, que es colega nuestro, por supuesto, de hace tantos años, José Aristi Escochia, nos está escuchando, acá le mandé una fotito, así que un abrazo grande para José Aristides, alias Morenita, alias Isidorito, alias El Negro Coche, alias Varias, así que saludos para José Aristides. El gusto de estar en esta semana.
1: Bueno, compañero de pesca.
0: ¿Sí? Hola, Alejandro.
1: ¿Cómo le va?
0: ¿Cierto que te va a pescar con él?
1: No voy a pescar.
0: Lo
1: no,
0: que daría...
1: no sé si
0: lo que pesca. Pago por estar en esa lancha ahí. Inviten
1: la puta. Agua mineral,
0: Puta madre, inviten alguna vez, ¿no? Decirle a él, le voy a decir ahora. Lo voy a atorar.
1: Agua mineral.
0: Bueno, a ver, Jorge Volentini.
2: Buenas noches, Marcelo. Buenas noches, Alejandro.
0: Ahí está. Héctor. Héctor del Valle, ¿por dónde anda? Buenas noches.
3: ¿Qué tal? Buenas noches, Marcelo. Acá está. Sí, siempre presente.
0: Bueno, ahí está Fernando Falcón también. Va de Paricó a todos. Ganó Forever. Ganó Argentina. ¿Vieron el partido de Argentina? ¿Ustedes creen que van a zafar de alambrar? ¡Qué parangón! ¿Cómo me acordé de 1986-1990? 1986, la rompimos todo con Bilardo, ¿verdad? 1990, toda la expectativa. Y se iba deshilachando, se iba haciendo pelota el equipo. Pero pasábamos. Y llegamos a la final, perdimos. Bueno, pero con la hilacha. Y acá me parece que está haciendo lo mismo, ¿no? Alta performance en 2022. Y venimos ahora y cada vez peor. Pero pasando etapas. Estamos entre los cuatro. Y caballo que alcanza, ganar quiere. Pero hay necesidad de sufrir tanto.
1: Yo creo que tiene que ver con una cuestión física.
0: Sí. Se nota, ¿eh?
1: Se nota. Y también por la falta de recambios y lo que nos tiene acostumbrado Scaloni. No varía mucho.
0: Usó 14 jugadores, creo, 15.
1: Sí, entonces, o sea, tiene un plantel de 26.
0: Claro.
1: Me parece que no quiera arriesgar con jugadores tan jóvenes que tienen sus primeras armas en este mundial y entonces apuesta a jugadores con mayor experiencia.
0: Angaúa a lo seguro.
1: A lo seguro.
0: Hasta ahora se da.
2: Hasta ahora se da.
1: Pero tiene que ver con la cuestión física. Digo esto porque no solamente por el tema de los partidos, sino por el desgaste del futbolista a lo largo de toda la temporada.
2: Sí.
1: La mayoría de los jugadores de Argentina jugaron casi 50 partidos en lo que va de la temporada. Si uno toma referencia del año pasado hasta ahora, más de 50 partidos. Y en una temporada es muchísimo. A eso le sumas el desgaste de viajes. Por más que viajas en avión, de primera clase, tenés que perder horas de sueño, perder tiempo. Entonces, eso, me parece que este Mundial, las distancias fueron una contra para las selecciones. Para todas, no digo solamente. Pero Argentina viajó siempre. Argentina siempre tuvo que viajar.
2: Con
1: distancias larguísimas, de cruzar el territorio de Estados Unidos, casi de punta a punta. En otras tuvieron que cruzar de México a Estados Unidos, de Estados Unidos a Canadá, de Canadá a México. Es decir, la distancia me parece que fue algo que no se previó y por eso que le gasté. Yo no sé, en relación de viaje, quién llega más desgastado, si Argentina, Inglaterra, España o Francia, porque no saqué el cálculo, pero que de la Argentina hubo un desgaste físico de esa postura, sin duda, porque es la que seguimos.
0: Y eso es lo que produce también los calambres, las lesiones, agregarle la tensión, la cuestión nerviosa. Para el que no entiende de fútbol, cree que nos va a correr y correr. ¿Y cómo están hiperentrenados? No, la cuestión neurológica también incide.
2: Pero aparte ya llegaron así al Mundial la mayoría. Cuti Romero llegó al límite, Paredes llegó al límite, o sea, todos
0: los número 4.
2: Montiel lo mismo, o sea, todos fueron recuperando a medida que fue, ya estando allá en la concentración. A eso le sumó los partidos largos, se agregó un partido más este año al Mundial. Argentina, dos partidos de 120 minutos, con toda la tensión que eso significa. Levantar un partido contra Egipto también, mentalmente debe ser que juegan en la cabeza de los...
0: Sí, claro.
2: O sea, todo un desgaste.
1: Fue un Mundial duro para Argentina, más allá de lo que falta, que es el miércoles y después será el fin de semana. Pero yo decía hoy en el arranque del programa que a mí me hubiera gustado jugar en cualquier instancia contra Inglaterra. No me importa si es la semifinal, el octavo, cuarto, pero le quiero ganar.
0: Ah, sí.
1: No me importa. No me importa el gol, sea como sea. Pero
0: con la mano,
1: no, que la mano de Dios,
2: es que el vano no va a permitir a ver, pero vale,
1: lo grito,
2: un gol en contra
1: no importa, pero el tema es que va a ser un partido muy tensionado, jugado hasta políticamente, creo, y se va a cruzar en la cancha las tensiones. Yo creo que se va a sentir por más que Caloni salga a decir es un partido de fútbol. Dentro de la cancha todo vale, y más en una semifinal.
2: Está tensionado el tema en las calles, en las tribunas, porque se vendieron las entradas mezcladas, o sea, va a haber un sector para cada lado, pero ahí el tema de las platices que están mezcladas, o sea, uno no sabe quién compró, o sea, malas calles el argentino está.
0: Pero va a estar bueno. Y mañana sí, España, Francia.
2: Ojalá que lo disfrutemos y...
0: ¿Hace cuánto?
2: Sufrimos, pero disfrutemos.
0: A las semifinales, 4 selecciones campeonas del mundo.
1: En el Italia 90.
2: En 90 fue la última.
0: De ahí la última.
1: Italia 90 fue la última.
3: Y esta es la primera vez que llegan los 4 primeros puestos del ranking FIFA a una instancia de semifinales.
0: Ah, también son punteros del FIFA hoy. Mirá.
2: Los 4.
0: Sí, evidentemente.
1: Está,
0: ¿no?
1: Creo que España, Argentina...
3: Argentina, Francia, España y...
2: Sí. Pero Inglaterra tampoco es...
1: Argentina en segundo.
0: Bueno, importa.
2: Inglaterra no es un gran equipo tampoco. O sea, no demostró ser un cuco como por ahí muestra Francia.
0: Sí, pero Francia guarda que los paraguayos le
2: plantearon un buen partido.
0: Y no fue tan fácil el
2: otro día. Marruecos el otro día no la atacó en ningún momento casi. Claro. No la atacó en ningún momento. Y España le va... Yo creo que
0: España lateraliza, te aburre.
2: Es como Argentina en algún momento.
0: Sí, pero en 6 partidos le hicieron un gol nomás. Algo tiene que ver.
2: Francia de mitad de cancha para arriba es
0: explosivo.
2: Pero cuando le ataca un poco muestra sus debilidades. Mañana va a ser un lindo partido.
0: Nada para pronosticar porque no se puede. No se puede nunca en el fútbol.
2: Pero hablando de Inglaterra, llegó también a duras penas acá. A Congo le dio vuelta en el final.
1: Clasificó.
2: Con México no mereció ganar.
1: Clasificó primero, pero le costó.
0: Sí.
1: Le costó mucho
2: clasificar. Sí. Con Noruega también, el otro día se animó. El segundo tiempo Noruega mereció mejor suerte. Bueno, después llegó el error del arquero que fue figura contra Brasil y el gol de Bellingham, pero tampoco es un... Es la parte física, yo creo que la que hay que tener en cuenta.
0: De todos modos, llegamos a jugar los 8 partidos, y si en el mundo hay, no sé, 200 países hoy, después de la atomización de la Unión Soviética, debe haber 200 países en la ONU, en la AFA, en la FIFA, y los que dicen que se está jugando el Mundial ahora, el Mundial se juega desde las eliminatorias. O sea que de 200 equipos, 48 están acá, y de 48 estás entre los 4. Se puede pedir algo más, uno siempre es exitista, el segundo no sirve, lo que sea, pero...
2: Hay mucho que
0: tampoco
2: dan.
0: Tampoco me quiero consolar.
2: Hay mucho que dan por estar en este lugar, los brasileños están que...
0: No sé.
2: Hasta están terminando reconociendo ya el...
1: Yo no sé para qué se va a jugar el partido del sábado. Todavía me parece...
0: Es un partido al pedo, ¿eh?
1: Es para recaudar.
0: Sí, sí.
2: Tendría que ser como los Juegos Olímpicos. Chao. Medalla de bronce para los dos.
1: Porque, ¿con qué ganas vas a jugar? No tenés, ya te querés volver.
0: Ni como se decía antes, ni por la honrilla. Preferiría ya mandarte a mudar el jueves a tu pueblo.
1: Levantar tus calzas.
2: Más para estas 4 selecciones, por ahí, para un equipo que viene...
0: Ya, toda una aventura.
2: Para Marruecos, por ejemplo, en el 2022 fue una final casi. Pero para
1: Argentina
2: sabemos que va a ser por ahí el último partido de Messi, lo único.
1: Los 4 equipos que van a jugar esta semifinal... buscan el partido del domingo, no le interesa otro partido. Son selecciones que ya conocen la gloria en distintos tiempos, pero buscan repetirla.
0: A ver, puede darse el segundo título para España o para Italia, en caso de Inglaterra también, puede darse la tercera copa para Francia o la cuarta para Argentina.
1: No, y se puede dar el segundo bicampeonato.
0: Claro, Brasil 58-62 y ahora Argentina, si es que...
1: En la era moderna será el segundo bicampeonato, en la era moderna del fútbol. Pero bueno, habrá que esperar. Yo creo que habrá que, de alguna manera...
3: Hay otra estadística que dice que Argentina llegó 7 veces a instancias de semifinales y nunca perdió en semifinales.
0: Todos nos prendemos de todos los numeritos, de toda la cosa.
1: De la camiseta, del color de la camiseta...
0: Alto quilombo, ¿festejaron o no el otro día?
1: Nada. ¿No? Sí, uno festeja. De acuerdo,
0: Nosotros estamos veteranos ya, me hacía un frío de cagarse.
1: No, yo me quedé, obviamente, en mi casa y tenía ahí un par de...
0: Además, yo le entré a un asado, tomando un whisky con una picota. Después del asado, tomé vinito. Ya para la hora que terminó el partido, decía, un frío de cagarse.
2: Se hizo largo la sobremesa al mediodía, incluso.
0: Claro.
2: Porque a las 3 jugó Forever.
0: Llegué
2: a miramos a ver el partido, después enganchamos con Noruega y
0: llegué
2: se hizo largo
0: la distancia de mi hija, que me puso la banderita argentina a los cachetes y grité, salí a la vereda y hizo mucho frío, mis hijos se desataron, empezaron a patear la pelota, a jugar en la calle, y después se vinieron al centro.
2: Yo sí me fui yo me vine a la plaza también
0: con
2: Francesca, con Francesca, teníamos que venir.
1: No, yo en casa tranquilo.
2: Pero se gritó el segundo gol, el segundo gol se fue un desahogo.
0: Pero
2: un
0: ¿cómo? Desahogo. ¿Qué gol además, eh?
2: ¿Qué gol? Cuando uno le se perfiló, gol es característico de Julián Álvarez.
1: Lo hizo, le hizo el Real Madrid.
2: Sí, ya le hizo un par de veces en Europa y el desahogo era más que nada porque...
1: Había mucha tensión.
2: Argentina le vino muy bien en la expulsión del jugador de Suiza porque si no estaba complicado 11 contra 11.
0: Ahí fue un punto
1: en vole.
2: Cuando empató, empató Suiza era complicado.
0: Punto de inflexión.
2: Pero faltaba el gol, era...
0: Qué piola el horario de mañana también, ¿no?
2: Porque 4 de la tarde,
0: no nos cohibe trabajar. Para el aceite, mira, salvo que haya largo, bueno. Que hagamos el turno tarde.
2: Pero lindo, lindo
0: buenos
2: horario.
0: Horarios.
1: Sí, por eso digo, que hará el gobierno el próximo miércoles con los chicos de la escuela, que creo que le va a dar... ¿El otro día no le dio suelto?
2: No, no fue.
1: Bueno, esperemos que hoy se porte, muchachos, dejen romper la
2: con boca. Esa idea de llegar a los 180, 190 días de clase, para, nadie va, pero es marcar la falta.
0: Está bien tener esos
2: días de clase,
0: pero 160 bien dados es mejor
1: que 190. ¿Pero qué te hacen? Te piden 180, 190, pero te cajan dos días de...
0: Sí, por eso te digo, por nada institucional.
1: Bueno, yo creo que el gobierno el miércoles va a dar asalto administrativo a los colegios, al menos turno tarde. Está confirmado que va a dar asalto. No sé si en los dos turnos. Y veremos qué pasa con la administración pública. Porque encima arranca el receso administrativo.
2: Arranca el primer turno.
1: Y no hay nadie a la tarde. Así que, muchachos.
2: Ni los comercios creo que tendrían que abrir.
0: Pisemos la tierra, tratemos de ser periodistas más o menos serios. No hagamos vaticinio. Nadie tiene la bola para adivinar nunca ningún partido. Entonces no hagamos esa pavada. Pero
1: juguemos al profe, sí.
0: Es un jueguito. ¿Haría cambios en el plantel?
2: Creo que va
0: ¿en
2: a
0: el equipo
2: cambio.
0: Titular?
1: Yo creo que va a haber cambio.
0: Yo creo que tiene descanso de Paul, tendría que tener un descansito. Yo lo amo.
2: Yo creo que hace un par de partidos el público viene pidiendo a Gio Simeone. Creo que
0: por sí, ahí se merece a Palacio, alguno
2: por dice, su dinámica, Thiago, pero no se está.
1: Creo que
2: no se está, León.
1: Creo que puede llegar a ingresar Montiel, porque le da otro más. Tagliafico anduvo muy bien.
0: Sí.
1: Los centrales. Al Cuti le está costando muchísimo los partidos.
0: Pero Lisandro Martínez la rompe, ¿eh? Sí. ¡Qué jugador!
2: Escuché que podría haber una línea de 5, entraría Otamendi.
0: ¡Qué jugador, Lisandro!
1: Esperemos a ver qué pasa. Y arriba, y el enano lo siente. El enano siente los partidos. El desgaste físico, él tiene 39 años.
2: Ya, le está costando.
1: Quiere arrancar, tiene ese arranque, pero ya no cuando coloca el cuerpo ya no es lo mismo, porque ya no tiene la misma fuerza, la misma potencia.
4: Lo marcaron escalonado.
0: Sí, lo marcaron bien. Lo marcaron
2: con Egipto y
0: Suiza también.
2: Y el sábado con Suiza.
0: Prolijito, parejo.
1: Un relojito,
0: sí. Bueno, ponemos la pausa. 8:00 y casi la mitad del programa.

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0: Nuevo tramo, nuevo bloque en La Voz del Deporte. Muchachos, hablan un poco de Forever. Porque me puse tan contento, ganamos 3-1 a San Telmo. Hay otra cara, me imagino, ¿no?
1: Yo creo que sí. Más allá del triunfo, creo que esto alimenta anímicamente al plantel, va por sobre todas las cosas, y trabajar de otra manera. Se viene un partido, Forever va a jugar, a la gente le digo, Forever va a jugar lunes a las 21.
0: ¿El día del amigo, el lunes 20?
1: El lunes 20.
0: Claro, lunes que viene.
1: No va a haber actividad futbolística el fin de semana por obvias cuestiones. Se juega la final y el segundo y tercer.
0: Argentina, otro, sábado, domingo juega y bueno,
1: no importa. Bien, por eso la AFA decidió que no haya partido de el fin de semana, el sábado y domingo, para Nacional B. Para el Federal A se suspende directamente, no se juega. No se juega porque es la última fecha de la fase y se tiene que jugar todos los días, el mismo día.
0: Simultaneidad.
1: Y el mismo horario. Entonces, puso el para dentro de una semana los partidos que tienen que ver con el Federal A. Forever ganó bien. Ganó bien porque lo plantea, y esto lo puedo hablar con Daniel en la última práctica, cuando miro y le digo, ¿por qué los 2-9? Y acá no es cuestión de achicarse, que hay que arriesgar mejor. Yo tengo que arriesgar y salir a ganar, no me queda otra. Y lo hizo así, planteó con 2-9. Creo que eso lo sorprendió un poco a San Telmo. Y el hecho del gol de convertir un gol antes de los 10 minutos creo que le favoreció un montón, porque le cambia la estructura del equipo a San Telmo. Tendría que arriesgar un poco más, tenía que salir más, iban a quedar más espacio, a tal punto que quedaron espacio para el segundo gol de Galli sobre los minutos 30. Entonces como que se le abrió otro panorama Forever, un triunfo que sin duda sirve para sumar 3 puntos. Pero además, en la fecha hay que recordar, para decirlo entre comillas, todos jugaron para Forever. Cuando digo todos, todos los que están abajo, porque perdió a Casuso, perdió Mitre, perdió Central Norte. Son los 3 equipos que de alguna manera Forever va a lidiar para salir de esa zona del descenso. Entonces, a todos le achicó punto. Al único que no lo pudo checar era Racing de Córdoba, porque le ganó a Casuso. Pero hoy Forever
2: quedó a 2 nomás de Mitre, y a 3.
1: Quedó a 3 de Casuso, a 3 de Central Norte y a 4 de San Telmo, al que ya le ganó. ¿Qué se le viene a Forever? Que ese es un panorama bastante complejo, porque son 4 equipos que están en la pelea por el ascenso. Forever juega el fin de semana con el lunes, decíamos, con San Miguel, pero después viene, le toca Colón en Santa Fe, le toca Morón de local, que es el tercero en la zona de Forever, con 35 puntos, está junto con Colón, y después tiene 2 viajes de visitante, y 2 viajes largos, uno más largo que el otro, Mendoza frente a Godoy Cruz y Gimnasia de Jujuy. Sí, son 4 partidos que Forever tiene que sacar la mayor cantidad de puntos. Si lo de local lo tiene que sumar sí o sí. Es decir, el de local, el de
2: San Miguel
1: y el de Morón tiene que ganar, y después con Colón, Gimnasia de Jujuy y Godoy Cruz, y tendrá que arremangarse y sacar la mayor cantidad de puntos. Me parece que pasando estos 5 partidos que vienen, a partir de ahí se puede ver otro panorama de Forever, porque va a pasar una etapa bastante difícil en el que tiene que ver en relación a los equipos que tiene que enfrentar. Después serán, bueno, equipos con los que tendrá que lidiar, porque después vendrá Central Norte, vendrá Old Boy, es decir, equipos que Forever puede sumar puntos más que interesantes.
2: La verdad que fue una buena victoria. Creo que en ningún momento pasó sobresalto, salvo cuando arrancó el segundo tiempo, que un pelotazo en el ángulo a Canuto lo dejó sin chance. Después el resto lo manejó bien Forever. Buena la efectividad también. O sea, llegó y convirtió. Fue importante, como dijo Alejandro, el gol tempranero del Mono Romero. Después lo supo controlar, lo supo aguantar. Casi no tuvo mucha actividad Canuto, y las pocas que le respondió muy bien. Y de un saque de él vino el segundo de Enzo Galle, que es una gran definición. Después lo manejó bien Forever, sorprendió, como dijo Alejandro, el doble 9, Pacheco y el Mono Romero, pero se complementaron bien. La verdad que el Mono Romero aportó mucho a la delantera de Forever, aguanta todo, choca todo, pelea toda, la verdad que terrible. Y bueno, así llegó el penal al ya en el instante final, llegó el penal que fue clarísimo, una mano en el área y llegó el tercero el Mono Romero. La verdad que buena victoria Forever, el equipo se lo vio compacto, se lo vio seguro, es optimista. Anda muy bien también la incorporación de este Leandro Fernández, volvió a mostrar también, tiene buen pie, buen manejo de la pelota y bueno, para confiar, se está mostrando otro plantel ya un mejor armado también, incluso con los refuerzos que llegaron, le están dando una mayor jerarquía también al medio campo sobre todo.
1: Sí, bueno. hay elementos como para empezar a ilusionarse. Creo que hay que ajustar cosas, hay que ajustar detalles. Me parece que Forever, lo único que no tiene Forever, recambio defensivo. Me parece que ahí le faltó, especialmente por los laterales. Tiene un solo lateral derecho, que Alan Luque, no lo tiene. Lateral izquierdo tiene uno solo, que es Bruso. Agustín Ojeda no jugó este fin de semana por una cuestión de contrato con y de acuerdo entre los dos clubes. Como viene de San Telmo, no podía jugar, había una cláusula ahí, pero Agustín Ojeda no es un lateral idóneo, pero juega en esa posición y Clavero lo va a utilizar ahí. ¿Por qué? Porque tiene salida, porque tiene conocimiento con la pelota, todo. Pero después centrales lo tiene a Silvera, lo tiene al paraguayo Gray Lima, a Valdés, y también lo puede hacer retroceder a Federico Moreno porque
2: buena
1: tiene
2: altura,
1: buen pie y lo puede hacer jugar volante. Yo creo que hablando con Clavero le pregunté por Moreno y me dijo físicamente no está bien, hay que recordar que no viene jugando y entonces no hay que apurarlo en ese estado, así que en esa situación si está bien y le rinda por ahí en la mitad de la cancha, que yo creo que va a pasar un par de partidos más para que sea titular y creo que se va a quedar con el 5 que cree que a Clavero le gusta, porque es una cuestión de gusto del jugador, de el jugador que corta y juega, no un jugador que corte y se quiere ir, no. Clavero quiere un 5 de corte, que corte y que toque la pelota y que distribuya, más que nada. Bueno, esperemos que puedan encontrar eso en Federico Moreno, que en el momento se lo vio así.
2: Alejandro, vos que estás más en Forever, el tema que no juegue Silvera es cuestión táctica, de futbolística, sí. No,
1: futbolístico. Yo para mí es futbolístico. Cuando le pregunté el otro día por el gol de Acasuso acá, me dijo, y son cosas que pueden pasar en un partido, el rebalón de Garay Lima, pero no fue su culpa, me dijo, fue la culpa de otro jugador. Es decir, me lo dijo al nombre del jugador, pero no, obviamente no lo voy a repetir, pero me dijo, la responsabilidad es de una situación de ubicación dentro del área, porque había un jugador que tenía que haber cortado ese pase atrás, pero como está desubicado, se va a buscarlo más al que no tenía la pelota. Por eso llega el gol, pero no fue por una cuestión que se rebaló el paraguayo.
0: Bueno, chicos, perdió Defensores de Vilela.
2: Perdió la hora. En el final.
0: 1-0 allá en Misiones, ¿no?
2: Gol de un ex Sarmiento.
1: Sí, en el último Cáceres. Minuto. Julio Cáceres lo pasó el partido Fox Sports.
2: Sí,
1: lo estuve mirando un rato. Miré hasta el
0: resultado cantado, Julio Cáceres.
1: Más o menos. Pero bueno, ahora a pensar ya Defensores en la revalia, porque ya queda fecha libre. Hizo un buen partido, más allá del resultado. Buscaba ganar para a ver si tenía posibilidades de entrar en la fase de campeonato, pero lamentablemente.

0: resultado negativo, y más allá que si ganaba, esas cuestiones no se le iban a dar, porque
1: ganó la banda,
0: ganó Juventud Antoniana, entonces era un número, era una los serie tres de resultados que tenían que darse para que puedan entrar a la fase de campeonato. Bueno, ahora los dos equipos chaqueños estarán en la revalia y tendrán que pelear para no descender.
2: Bueno, hubo algo de automovilismo en el mundo, hubo algo de automovilismo por acá también. En Posada, por ejemplo, para los que siguen el TC, se incorporó Mercedes-Benz como escudería también a la máxima competencia. Hubo motociclismo, el MotoGP, por ejemplo. Hubo zonal de automovilismo. Bueno, el mundo sigue rodando más allá del Campeonato Mundial de Fútbol. También hemos tenido algo de tenis. El italiano Jannik Sinner volvió a hacer historia en Wimbledon. Derrotó ayer al alemán Alexander Zverev en un partido de alto nivel. Consagrarse campeón del torneo de Londres por segundo año consecutivo. Bueno, este es el número uno hoy del tenis. Zverev, que se queda sin poder sumar el segundo Grand Slam del año después de haber conquistado ni más ni menos Roland Garros un poquito atrás, unas semanas para atrás. Y bueno, y siempre hay algo de básquetbol y alguna que otra cosa. Digo que no todo se agota en el mundial. En el caso de la carrera de Posada, como decía, Otto Pitzler se impuso nuevamente en Posadas, octava fecha del Turismo Carretera. Hito histórico, primera victoria, como decía, para Mercedes-Benz, escudería que se suma. Fisler había ganado en 2025, tres victorias en la categoría, llegó al segundo puesto del campeonato. Al podio subieron con él Nicolás Bonelli de Ford y Julián Stantero con BMW.
0: Bueno, hablando de automovilismo, el hombre de Pinedo, Lucas Vodanovic, se va a subir a un TC Pista.
2: Mira,
0: en las próximas horas.
2: Tenemos primero.
0: La marca del auto va a ser un BMW, se lo están armando al hombre de Pinedo, así que seguramente pronto lo tenemos a Luca Vodanovic en esa categoría, acompañando al Facha Carabajal, que también está en el TC Pista.
2: Hay talento y lata también, La taraja,
3: sobre todo.
2: Sí, porque tenés
0: que este deporte, subirte un BM.
2: Claro, lomos que hay que aguantar,
0: Pero el que no sé si corrió este fin de semana fue el hombre de Corzuela, Carinelli, no lo escuché, Augusto. Hombre que también tiene, porque hay que bancarse,
2: Claro que sí.
0: Augusto, no solo la fe en Dios, como dice su eslogan.
2: Sí, hablando de... tenía algo, vi por ahí algo de Carinelli, se me perdió ahora. A propósito de esto, para responderte un poquito. Bueno, antes de meter la tanda, no sé si queda alguna cosa más, fuera de lo que es fútbol.
0: Bueno, tiene que ver con la liga, pero nuestra. Lamentablemente hubo un hecho de incidencia, lamentable, en Cancha Bancarios, ayer, un partido entre Juventud y Villalbiar, creo que era, entre Resistencia. Y donde fue agredido un árbitro.
2: ¡Epa! ¿Hace cuánto no ocurre esto?
1: Juventud tiró al bancario.
0: Juventud tiró al bancario, en Cancha Bancario. El último fue hace como 5 o 6 años. Fue
2: sí,
0: último.
2: Por eso.
0: Bueno, yo creo que no fue una agresión. Hubo una agresión. No fue tan fuerte la agresión, pero el árbitro decidió suspender. Ganaba Juventud 1-0. La gente de Bancario estaba enojada porque se había marcado un gol que para ellos estaba en situación ilícita, era una posición adelantada, para ellos evidente, que los árbitros y los asistentes convalidaron, y después en la próxima jugada hubo una fuerte infracción y el árbitro decidió pulsar a un jugador, a López, y bueno, ahí se armó la protesta y lo terminó expulsando por una supuesta agresión, dio por finalizado el partido, hizo la denuncia correspondiente, seguramente ahora será el tribunal de disciplina de AFA, de la liga, y será también.
2: Le corren vista, tiene que defenderse, bla, bla, bla. Y
0: también la fiscalía.
2: Claro.
0: Llamarle a la fiscalía, porque al haber una agresión, hay que hacer la denuncia correspondiente, y bueno, todo este quilombo. Una liga que me parece que le falta un poquito más. Los árbitros se están portando mal. Me parece que los árbitros se están. Algunos son más estrellas que los protagonistas principales.
2: Nefasto. Algo de básquetbol, porque después tenemos la tanda, y después de la tanda no sé si hay saludos para el aniversario de la radio, etcétera. Estamos dando las urras prácticamente.
3: Marcelo, en cuanto al básquetbol, mañana hay jornada acá de partido revancha de Indú en la Liga Federal.

0: El viernes cayó derrotado por 30 puntos de diferencia en Posada ante Tokio. La verdad que sorpresivo el resultado porque venía bien Hindú. O sea, viene bien. Es un equipo parejo y por eso... Pero bueno, partidos son partidos.
1: Casi.
0: Mañana arranca
1: casi
0: todo de cero.
1: Que, usando tema este idioma japonés, Tokio, sayonara, ¿eh?
0: Sí.
1: Adiós.
0: Adiós, sí, la verdad. Menos mal que hay mañana partido revancha acá en Calle Franklin. En caso de que gane Hindú, habrá tercer partido el miércoles, también acá en el estadio de Hindú. Así que Hindú está contra las cuerdas. Tendrá que ganar los dos y revertir sobre todo su juego. Y también se define en estos días, todo dependerá de los resultados de Hindú de mañana y eventualmente un tercer partido de las semifinales de la Asociación de Básquetbol de Resistencia. Hindú Villa y Don Bosco Regata son las dos semifinales que se tendrá que programar en esta semana.
1: Ok, bueno, hablando también de básquetbol, renovó Japés para una nueva temporada en Villa, así que hay confirmación de que sigue el mismo técnico para la nueva temporada que va a tener la Conferencia Norte de básquetbol.
2: Bueno, excelente. Mañana 4 de la tarde el partido del Mundial.
0: Francia-España. Primer semifinal. Mañana vamos a conocer el primer final.
1: Justo en el Día Nacional de los Franceses. 14 de julio, toma de la Bastilla, Revolución 1789, etcétera. Bueno, a ver qué pasa. Si o la furia española y Olé o Alonso Anfán de la Patrie. ¿Eh? Vamos a ver qué pasa y la seguiremos y lo estaremos comentando mañana en la noche.

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